0: Preguntas para nuestro amigo, pueden llamarnos a 956-535-6031. También pueden mandarnos un texto a ese mismo número de 956-735-6031. 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Público oyente, tengo el privilegio de presentarles a nuestro amigo laico Juan Peña. Brother, como siga.
1: Muchas gracias, hermano. Muchas gracias. Bendito sea Dios por esta estación, ¿verdad?
0: Gracias, gracias.
1: Pues tengo otra vez el privilegio de estar aquí. Siempre pues hay que escuchar el llamado de Dios. Dios nos llama a través de los hermanos, ¿verdad?
0: Amén.
1: Sabemos que es mucha la mies y muy poco los obreros.
0: Correcto.
1: Faltan muchos obreros. Pero Dios está atento siempre al cuidado de su iglesia y nunca nos va a dejar solos. Él dijo que Él estaría con su iglesia, con todos nosotros, hasta el final de los tiempos.
0: Amen.
1: Y hasta el día de hoy Él está aquí.
0: Amen.
1: Porque su palabra dice que donde dos o tres se reúnen en su nombre, Él está en medio de nosotros. En su nombre, para pedir algo al Padre.
0: Amen.
1: Y en esta mañana le pedimos al Padre, en el nombre de Jesús, que obre maravillas a través de esta estación, y que bendiga a cada hermano que viene a compartir aquí, y que lo deja todo para estar aquí, para llevar el mensaje de Dios, porque el servir a Dios no es solo dejar de hacer cosas malas. El servir a Dios es dejar de hacer cosas malas, pero también servirle a Dios. O sea, dejar un camino para tomar otro. No dejar un camino y estancarte ahí y estar ahí. O sea, vamos a vivir en paz, vamos a ahorrar dinero, ahora sí, ya no lo voy a malgastar. Nada de eso. O sea, vamos a amontonar tesoros en el cielo, ahora le digo. Vamos, porque donde el gusano ni la polilla los corrompen. Esto es la mejor inversión que tenemos todos los cristianos católicos, porque como el mismo Señor lo dijo, tenemos que amontonar tesoros en el cielo. Porque todo lo de aquí es pasajero. Claro que Dios lo ha hecho todo para el bien nuestro, pero que no dejemos que las cosas materiales nos impidan a servir al que hizo las cosas materiales. Porque muchas veces buscamos el milagro de Dios, pero no buscamos al que lo obró, que es Dios.
2: Al autor,
1: porque Él es el que obra todo. Nosotros solamente somos instrumentos de Dios. Vamos a hacer las lecturas de este próximo domingo, para que cuando vayamos a misa este próximo domingo ya lleguemos con una mente más despejada, sabiendo más o menos de qué se trata. Vamos a compartirles lo que nosotros podemos para la gloria de Dios.
0: Amén.
2: Primera lectura del libro de la sabiduría. No hay más Dios que tú, Señor, que cuidas de todas las cosas. No hay nadie a quien tengas que rendirle cuentas de la justicia de tus sentencias. Tu poder es el fundamento de tu justicia, y por ser el Señor de todos, eres misericordioso con todos. Tú muestras tu fuerza a los que dudan de tu poder soberano, y castigas a quienes, conociéndolo, te desafían. Siendo tú el dueño de la fuerza, juzgas con misericordia y nos gobiernas con delicadeza, porque tienes el poder y lo usas cuando quieres.

0: con todo esto has enseñado a tu pueblo que el justo debe ser humano, y has llenado a tus hijos de una dulce esperanza, ya que al pecador le das tiempo para que se arrepienta. Palabra de Dios.
1: Que alabamos, Señor. Señor.
2: Salmo responsorial. Tú, Señor, eres bueno y clemente.
3: Tú, Señor, eres bueno y clemente.
2: Puesto que eres, Señor, bueno y clemente, y todo amor con quien tu nombre invoca, y a mi súplica da respuesta pronto.
3: Tú, Señor, eres bueno y clemente.
2: Señor, todos los pueblos vendrán para adorarte y darte gloria, pues solo tú eres Dios, y tus obras, Señor, son portentosas.
3: Tú, Señor, eres bueno y clemente.
2: Dios, entrañablemente compasivo, todo amor y lealtad, lenta a la cólera, ten compasión de mí, pues clamo a ti, Señor, a toda hora.
3: Tú, Señor, eres bueno y clemente.
1: Si quieres, compartimos la segunda lectura.
4: No la traigo.
2: Lectura del libro de Romanos. Hermanos, el Espíritu nos ayuda en nuestra debilidad, porque nosotros no sabemos pedir lo que nos conviene, pero el Espíritu mismo intercede por nosotros con gemidos que no pueden expresarse con palabras. Y Dios, que conoce profundamente los corazones, sabe lo que el Espíritu quiere decir, porque el Espíritu ruega conforme a la voluntad de Dios por los que le pertenecen. Palabra de Dios.
3: Te alabamos, Señor.
1: Pues vamos a compartir esta primera y segunda lectura en esta primera media hora, primera sección del libro de la sabiduría. Pues no hay más Dios que tú, Señor. Porque eso es bien importante, porque muchas veces nos vamos creando dioses en esta tierra y nos van esclavizando. Eso es lo peor de todo. Pues como la cizaña que no podemos arrancar, la hierba mala. Y muchas veces es Dios comprende, es comprensivo y comprende que muchas veces estamos tan afanados por temor al qué vamos a comer mañana, qué nos vamos a vestir mañana, qué nos va a suceder mañana. Pero el Señor nos dice, bástale a cada día su propio afán. O sea, muchas veces lo que pasa es que nos preocupamos por días venideros allá a lo lejos, y estamos tan sometidos que vivimos con un temor, con una angustia cuando yo me quedé aquí, que ya nos salimos para los trabajos, le dije a mi esposa, ahora sí nos vamos a quedar aquí desde el 93, por ahí me imagino, por ahí en esas fechas. Y me dice mi esposa, ¿y de qué vamos a vivir aquí? O sea, yo ya había empezado a hacer cocinas y todo eso. Por gracia de Dios tengo un maestro que fue carpintero también, con José, San José. Ellos son mis patrones. Y lo digo porque tenemos que descubrir dones que Dios nos da para sobrevivir, y ahí me doy cuenta que Dios nunca nos ha dejado solos. Desde que nos quedamos hasta el día de hoy, nunca me ha faltado el pan de cada día, y todos hemos salido. Claro, es como en todo matrimonio, en toda familia, ha habido momentos que pues duele, o sea, cala, o, pero...
0: Tormentas.
1: Sí, son tribulaciones, pero el mismo Señor lo dijo, o sea, el que haya dejado todo por el reino de Dios tendrá 100 veces más en casas, en muchas cosas. Y al último dice, sin excluir las persecuciones. Todos las tenemos, pero Dios, y a través, yo digo, somos alumnos, que discípulo es lo que quiere decir un alumno de Dios. Uh-huh. ¿Y en qué escuela en el mundo los maestros no le ponen pruebas a sus alumnos, verdad? Uh-huh. Para ver cómo vamos, para ver cómo van creciendo, van avanzando. Así es Dios con nosotros, permite las pruebas y para ver si en esa prueba nos va fortaleciendo. Pero el problema es que muchas veces muchos retroceden donde otros avanzan. Es como decir, si tú te pones una prueba y dices, no, yo no puedo en la escuela, y mejor deja la escuela, pues el que lo deja todo pierde todo.
0: Pues sí.
1: Ya pierdes de ser algo en la vida, ¿verdad? Pero así es Dios con nosotros, porque nos ama y quiere lo mejor para nosotros. No hay Dios, o sea, tu poder es el fundamento de tu justicia, y por ser el Señor de todos, eres misericordioso con todos. Tú muestras tu fuerza a los que dudan de tu poder soberano y castigas a quienes, conociéndolo, te desafían. Qué palabras tan fuertes, ¿no? Uh-huh. O sea, Él muestra su fuerza y su poder. Nomás que el problema es que nosotros no vemos la fuerza de Dios, porque andamos tan sumergidos estamos tan enraizados así en este mundo, en este suelo que nos va a coger. Uh-huh. Necesitamos, el Señor nos pide que seamos sobrios. Uh-huh. Sobrios quiere decir no alegrarte mucho en las cosas bonitas, en la felicidad y todo eso, ni tampoco en los problemas. O sea, hay que ir caminando por en medio siempre, que nada nos turbe, que nada nos saque del camino. Porque si nosotros ya hemos puesto las manos en el arado, dice que todo el que pone la mano en el arado y voltea para atrás no es apto para el reino de Dios. Porque yo me imagino, el arado es para sembrar, ¿verdad? Uh-huh. Va, un surco.
0: Sí.
1: Y agarramos el arado y empezamos a voltear para atrás. Imagínate el surco.
2: Sí.
1: Nos vamos a acabar la tierra, el campo, en varios surcos, porque no va a haber lugar.
0: Sí.
1: Entonces Dios quiere que todo sea un orden, que vayamos caminando derechito hacia el reino de Dios. A ver, ¿ustedes qué piensan de...?
0: Ahorita que dijo eso, se me viene en la mente que dice que vayamos derechitos. Pero tenemos la gran esperanza, hermano, de que si es que nos vamos así como desviando,
1: sí.
0: Aquí en su palabra dice, Él nos ha llenado a sus hijos de una dulce esperanza, ya que el pecador le das tiempo para que se arrepienta.
1: Amén.
0: Amén.
1: La esperanza, sí, la esperanza es la que nos mantiene firmes, porque sí. Porque la esperanza quiere decir que hemos puesto nuestra mirada en algo.
0: Sí.
1: Dios nos pone en un camino y ese camino tiene un final.
0: Sí.
1: Me imagino que de lo mejor, porque Dios.
0: Claro.
1: Porque Dios, imagínate.
0: Él es el autor, sí, de todo.
1: ¿Eh?
5: Rosa Ríos lo dice, las pruebas nos purifican.
1: Amén.
4: Amén, yes.
1: Nos limpian y nos van purificando. Uh-huh. Para que esa vestidura vuelva a estar blanca como la nieve. Uh-huh. En cada confesionario salemos limpios. La vestidura se vuelve a a planchar y queda blanca. Esa vestidura que vamos en nuestro bautismo, que fue manchada en el caminar de la vida, cuando entramos al confesionario, ahí se blanquea todo, borrón y cuenta nueva. Y lo más hermoso es que Dios olvida nuestros pecados, no solamente los perdona. Él ha prometido olvidar, uh-huh, borrón y cuenta nueva. Uh-huh. A ver, hermano, usted estaba listo.
2: Ahorita no, él nomás quería decir que muchas veces esas tareas, como dice usted, que les estira, que tiene hambre o que tienen que vestirse y todo eso se recibe a la la manera de trabajo. Tiene que trabajar la gente.
1: Amén.
2: Y la gente que busca a no trabajar es donde se pone difícil la cosa. Entonces, ¿qué hago entonces? Yo tengo que sobrevivir, pero yo no quiero trabajar. Probablemente voy a robar, probablemente voy a hacer algo ilegal, ¿verdad? Para recibir ese dinero, ¿verdad?
1: O sea, yo quiero hacer cizaña, sí, sí, en lugar de trigo.
2: Sí, y eso es lo único que los tenemos que cuidar, ¿verdad? Que ya saben que tienes que trabajar, ¿verdad?
1: El trabajo es una bendición de Dios. El Señor mismo lo dijo desde el Génesis: ganarás el pan de cada día con el sudor de tu frente, no con el sudor del de enfrente.
2: Sí. Y probablemente San José era un hombre que de obra, ¿verdad? Y igualmente me imagino yo que le enseñó lo mismo Jesús a Jesús, ¿verdad?
1: Sí.
2: De que tenías que trabajar, y él trabajaba y siguió trabajando, obrando, cuando para salvar almas después.
1: Amén.
2: ¿Verdad? Pero trabajo va a haber.
1: Tenemos trabajo doble.
2: Sí.
1: Trabajar para el sustento de cada día y trabajar para el reino de Dios. Pero nosotros como laicos no somos ordenados como aquel hermano, diáconos, sacerdotes, presbíteros y
2: laico.
1: Todo. Sí. Nosotros somos laicos, somos de acá, de la chusma, de afuera,
0: de la chusma.
1: Pero, de acá del pueblo, ¿verdad? Pero tenemos ese llamado a través de nuestro bautismo, como quiera. Uh-huh. No hay excusa, o sea, sí, tenemos que ser luz en la oscuridad. Dios nos llama a ser sal también, tenemos que dar sabor a la vida, tenemos que ser hierba buena, en una palabra.
0: Estoy pensando en lo que dijo la hermana de que las pruebas, ¿verdad?, son para purificarnos.
1: Amén.
0: Claramente. Y digo yo, también para incrementar nuestra fe y seguir en el camino y ser un ejemplo vivo para nuestras familias, para que también ellos aprendan de nosotros de que hay un gran Dios que todo lo puede, y para Él tenemos que vivir.
1: Sí.
0: Y también para que habla mucha gente de que hay que dejar el legado para los hijos, de que el dinero, que no, esto, que el otro. ¿Qué más legado puede dejarle uno que la fe?
1: Amén.
0: A los hijos.
1: Esa es la mejor herencia que vamos a dejar.
0: Exactamente.
5: Hablando de eso también, yo creo que te dan una tarea o una prueba. Depende mucho
1: cómo trabajar con esa idea,
5: sí, porque puedes usarlo
1: para bien o para mal,
5: O puedes
1: desviarte
5: o puedes decir
1: hasta
5: aquí,
1: no quiero.
5: Sí.
1: Por eso nosotros como laicos tenemos compromiso empezando en nuestra casa primero. Tenemos que ser luz, sí, ahí en ese hogar, en esa familia.
0: Sí.
1: Porque los hijos no somos dueños ni de nosotros mismos, mucho menos de nuestros hijos, que Dios nos los han prestado. Son nuestros hijos, ¿verdad? Pero nos los han prestado con un propósito, para que así como familia crecer como familia, porque Dios, Cristo, quiso tener una familia, y Él sabe lo importante que es una familia. Y si Dios, Cristo, quiso tener una madre también, ¿qué tan importante no será una madre?
0: Uh-huh.
1: ¿Verdad?
0: Uh-huh.
1: Dios, somos una familia en Cristo, pero tenemos que trabajar empezando en nuestra casa, ser luz en nuestro hogar, ser un buen ejemplo, porque el papá y la mamá somos los maestros en nuestro hogar.
0: Sí.
1: Lo que los hijos vean, porque muchos hijos se excusan hoy día, pues eso me enseñaste tú,
0: uh-huh.
1: tú lo hacías también, y mira, uh-huh. y ahora me quieres privar de esto.
0: Exactamente.
1: Sí. ¿Y con qué cara les vamos a hablar a nuestros hijos si nosotros no somos luz en nuestra familia?
5: Y si estamos bautizados, todos tenemos esa tarea, todos.
1: El
5: no nos dejemos de decir, es del padre o es del diácono, porque son pobres, son pocos los padres y pocos los diáconos.
1: Sí, sí,
5: todos tenemos esa obligación nosotros, sí, porque estamos bautizados.
1: Amén.
6: 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So, well, it was also answered, and the word here is perseverance. No matter how hard the tests, no matter how painful may be the suffering. Well, the whole secret is just go on, keep on, don't give up. And even in our prayer life, there are moments when we feel like we don't want to pray, we don't want to go to church, we don't want to receive the sacraments. In fact, this happens also to great saints. Saint Teresa experienced like thinking about prayer, she felt disgusted. That coming from a saint, but she never gave up. She said, "Don't give up." That's always the secret.
1: All human do.
2: Yeah.
1: Every human.
2: Que no se den de vencida.
1: Yeah.
2: Yes.
1: Por eso el Señor lo dijo: el que persevere hasta el fin, ese se salvará.
2: Mm-hmm.
1: Y por algo lo dijo.
2: Yes.
1: ¿Verdad? Yeah. Porque lo podemos ver. Uh-huh. Todos tenemos luchas y pruebas y desánimos, pero lloramos en veces de sentimiento, de dolor, de todo, pero siempre agarrados de la mano de Dios, porque vale más sufrir al lado de Cristo que sufrir solos, porque va a ser peor. Entonces, con Cristo tenemos una esperanza, y como volvemos a lo mismo, la esperanza es la que nos hace caminar, porque tenemos una meta. El que no tiene meta no tiene esperanza. O sea, si no tienes esperanza, quiere decir que estás estancado, no te mueves, no luchas, no hay esperanza de nada por vivir. Vamos a ver qué comemos.
2: ¿Qué resulta?
1: A ver qué resulta este día. Pero en cambio, cuando uno tiene una esperanza, te levantas con una esperanza y te acuestas con una esperanza. Bien importante, porque Benito, nunca le dejamos hablar a Benito.
7: Pues tenía varios puntos que hacer, pero pues ya lo discutieron suficiente. Lo más importante para mí, bueno, dos cosas. No deje los títulos de diácono o de sacerdote, no le den la importancia que no merece, ¿verdad? Cada uno de nosotros somos hijos de Dios, ¿verdad? Y cada uno puede contribuir suficiente, ¿verdad? Para ayudarle a todos los demás también. Entonces, no que digan porque es diácono, porque es sacerdote, sabe más y todo eso. No, por favor.
5: Y tampoco que no los take advantage, o como se dice, no seas que tienen que ser ellos, que ellos tienen que serlo.
1: Sí, que es el trabajo de él.
5: Él debe de serlo, el sacerdote debe serlo.
1: Sí.
5: No, nosotros podemos hacerlo también, tenemos que ayudarles a ellos.
1: Lo único que no podemos es consagrar, perdonar los pecados.
7: Sí.
1: Yo creo, no sé si hay algo más.
7: Sí. Ese era uno de los puntos. Y el otro era que ya habló Larry, habló Corina, habló Flor, y creo que se discutió bastante. Esas son las pruebas que Dios pone, ¿verdad? Se me hace a mí que no le estamos dando suficiente atención a eso, ¿verdad?
1: Sí.
7: Para todo, Dios quiere saber que somos fiel, ¿verdad? Que tenemos esa paciencia, que tenemos perseverancia, que tenemos que queremos estar con Él, que no nos vamos a dar por vencida tan fácil. Y tantos, tristemente, tantos de nuestros hermanos se dan por vencida muy fácil. ¿Cuántas veces hemos oído, no, yo no lo voy a rezar, al cabo nunca me hace caso Dios, o nunca me hace esto, o nunca hace... Y piensan así, ¿verdad? Porque se rinden luego, no quiere, no persevera, no dura, no son fieles a la palabra de Dios.
5: It's not our will, it's God's will.
7: Exactamente, sí. Y porque casi todo el tiempo que pedimos cosas, queremos cosas que nosotros queremos, ¿verdad?
1: Sí, de nuestra manera.
7: Y Dios nos va a conceder todo lo que nos ayuda a nuestra propia santificación.
1: Amén.
7: Acuérdense de eso. Dios nos va a dar todo lo que nos ayuda a nuestra propia santificación.
0: Amén.
7: No lo que necesariamente lo que queremos. A lo mejor algunas veces lo que queremos, sí, ¿verdad? Nos ayuda a eso. Pero la gracia humanos, porque somos de la tierra, porque somos materiales, porque somos así, pues es lo que queremos, cosas de aquí, ¿verdad?
0: Y lo queremos ya.
7: Ya, exactamente, ya. Y si no viene, pues entonces, ¿para qué rezo? ¿Para qué pido? ¿Para qué uno me hace caso? Ese es perseverar.
1: Muchas veces queremos que Dios actúe en el momento que queremos
7: y como
1: yo quiera. O sea, nosotros le estamos diciendo a Dios, las cosas se hacen así.
0: Sí,
7: ordenando a Dios que haga.
0: No, imponer nuestra voluntad. Sí,
7: exactamente.
1: Porque como que dudamos del poder de Dios, de las cosas de Dios, de... Pues si Dios nos hizo de la nada.
7: Y que veamos que la voluntad de Dios es lo perfecto para nosotros.
1: Amén.
7: Y esa es la dificultad, porque nosotros creemos, no, pues yo lo quería así, pero no fue así. Entonces,
0: pero por algo, porque Dios nos está cuidando de algo.
1: Yo lo quería de este color y mira cómo.
7: Y Dios sabe, nos conoce mejor que nosotros nos
0: conocemos.
7: Claro
0: que sí, claro que sí.
1: Vamos a la segunda parte, vamos a tomar un pequeño break para continuar con el Santo Evangelio de este próximo domingo.
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5: Sí, queremos darle gracias a todas las personas que lo están viendo en Facebook Live y en el radio, lo están oyendo. Tenemos dos anuncios. El 16 de julio tenemos un rosario que va a ser la confradía de Nuestra Señora de Lourdes va a tener el último operación. How do you pronounce it?
2: Aparición.
5: El 16 de junio a las 7:30 hacer un rosario, especialmente por la señora Linda Nelda Laurel, que está enfermita, y para todos los enfermos. Invitamos a todos que vengan. Y también tenemos una misa de oración de sanación, que ven con fe y recibe la sanación el miércoles 15, que es hoy, ¿verdad? Wow, wow. A las 7,
0: sí.
5: Con el padre Oscar Ortega Mancha en la San Pablo Catholic Church, a las 7.
0: Sí.
5: ¿Alguien más?
7: Sí, un anuncio. Este sábado vamos a tener el 18, de las 6:30 de la tarde a las 8:30 de la tarde, nomás 2 horas, un Farmer's Market en el Parish Hall. Y ese Farmer's Market es dirigida totalmente por los jóvenes de nuestra comunidad, de nuestra parroquia, ¿verdad? So, si acaso quieren, vengan un rato al Parish Hall de la Grulla, Holy Family en la Grulla, eso más de las 6:30 a las 8:30 el sábado en la noche, en la tarde. Va a haber todas clases de cosas que pueden comprar, que pueden, ¿verdad? Y también, si acaso alguien quiere vender algo, todavía hay lugares para que, nomás que le hablen a Nancy Cowie, ella es la que está coordinando todo eso. Entonces, si acaso pueden venir, por favor, 6:30 a las 8:30 el sábado.
5: ¿Y es puras verduras o es...?
7: No, hay de todos, va a haber rosarios, va a haber...
0: qué bueno que dice.
7: Medallas, cosas así, ¿verdad? Y a lo mejor, y comidas, y todo, de todo, va a haber un poquito de todo.
0: Okay. El sábado.
7: El sábado, sí. 6:30 a las 8:30.
1: Podría tener una invitación a una chalupa que va a haber en a beneficio de la parroquia del Sagrado Corazón de Jesús en Escobares. Y esto se va llevará a cabo en La Rosita, en el Salón de La Rosita. Es una chalupa el día 9 de septiembre. Sí, el día 9. Okay. Iniciando como a las 6:30, 7 por ahí.
7: Ok. Bueno, yo también quería agregarle un poquito aquí a nuestro programa en este rato. Primeramente, decirles a nuestros radioescuchas muchas gracias a todos por escucharnos y los que están siguiendo en Facebook. También que tenemos un ratito aquí donde pedimos oraciones por diferentes problemas y pueden instalar o agregar nombres en el Facebook en el futuro. En el primer la primera parte de nuestro programa pueden mandarlo. Y queremos en este punto que en su momento de oración en la mañana o en la noche de su día, queremos invitar a todos que pidirles oraciones por la salud de Nelda Laurel de Cruz Garza, María Hernández, Ciana Mendoza, y también por, queremos que Dios abrace a la señora Delia L. Peña, porque está muy malita en este punto, y queremos también agregarle por el eterno descanso del alma de Alma Gloria González, Guadalupe Lupita López, Epidemio Longoria Jr., y también para acabar, Father Leo. So, pedimos oraciones por estas personas y tenemos nosotros nuestra misión de salvar almas a la, una alma a la vez, y al mismo tiempo orar por esas almas que los están dejando, se están yendo. Ok, gracias. Seguimos con nuestro programa por la segunda parte.
1: Ok, vamos a continuar con esta mañana que el Señor nos ha permitido estar aquí. Vamos a compartir el Santo Evangelio de este próximo domingo. Se llama El Trigo y la Hierba Mala. San Mateo, capítulo 13, del 24 al 53, al 43, perdón. Les propuso otro ejemplo. El reino de los cielos es como un hombre que sembró buena semilla en su campo, pero cuando todos estaban durmiendo, vino su enemigo y sembró maleza en medio del trigo. Cuando el trigo estaba echando espigas, apareció la maleza. Entonces los trabajadores fueron a decirle al patrón: Señor, ¿no sembraste buena semilla en tu campo? ¿De dónde pues viene esta maleza? Respondió el patrón: eso es obra de un enemigo. Los obreros le preguntaron: ¿quieres que la arranquemos? No, dijo el patrón, no sea que al arrancar la maleza arranquen también el trigo. Dejen crecer juntos el trigo y la maleza. Cuando llegue el momento de la cosecha, yo diré a los segadores: corten primero la maleza y enatados echen al fuego y después guarden el trigo en las bodegas. Jesús les propuso otro ejemplo. El reino de los cielos es semejante al grano de mostaza que un hombre sembró en su campo. Ese grano es muy pequeño, pero cuando crece, es la más grande de las plantas del huerto y llega a hacerse arbusto, de modo que las aves del cielo se posan en sus ramas. Y añadió esta parábola: el reino de los cielos es semejante a la levadura que toma una mujer y la mezcla con 3 medidas de harina, hasta que todo fermenta. Todo esto lo dijo Jesús al pueblo en parábolas, y no les hablaba sino en parábolas. Así se cumplió lo que dijo el profeta: hablaré con parábolas, daré a conocer cosas que estaban ocultas desde la creación. Jesús entonces despidió a sus oyentes y se fue a casa, rodeado de sus discípulos. Estos le dijeron: explícanos la parábola de la maleza sembrada en el campo. Jesús les dijo: el que siembra la semilla buena es el Hijo del Hombre. El campo es el mundo. La buena semilla son los que pertenecen al reino. La mala hierba es la gente del demonio. El enemigo que la siembra es el diablo. La cosecha es el fin del mundo. Los segadores son los ángeles. Así como se recoge la maleza y se quema, así será al fin del mundo. El Hijo del Hombre enviará a sus ángeles para que quiten de su reino todos los escándalos y saquen a los malvados. Y los arrojarán en el horno ardiente. Ahí será el llanto y el rechinar de dientes. Al mismo tiempo, los justos brillarán como el sol en el reino de su Padre. Quien tenga oídos, que entienda. Palabra del Señor.
9: Gloria a ti, Señor Jesús.
1: Termina diciendo: quien tenga oídos, que entienda. ¿Y quién no tiene oídos? Todos los tenemos. Ojos. Dios nos hizo con dos oídos y una boca. Para hablar la mitad y escuchar el doble. Porque es lo que pasa hoy día. Que la gente hablamos mucho y andamos aquí y allá y no hacemos tiempo para escuchar. Oyemos, pero no escuchamos, que es muy diferente. Es el bullicio que hay en el mundo, pero no escuchamos. Y ese fue el primer mandamiento de Dios al pueblo de Israel. Escucha, Israel. Desde el Génesis, desde el Nuevo Testamento. Esta parábola está bien interesante porque muchas veces el mundo quiere cambiar de vida, muchos queremos cambiar de vida y entramos a la iglesia porque pensamos que ahí no va a haber problemas, no va a haber dificultades, no va a haber nada de esto, y pensamos que todo va a ser pura miel, pero también hay hiel adentro y afuera. El Señor nunca nos dijo: vénganse a mi iglesia y van a vivir bien, felices, sin preocupaciones, todo, no, van a tener todo en abundancia, no les va a faltar nada, no van a tener problemas, no van a tener tribulaciones, no van a tener celos, no van a tener envidia, nada de nada. Y déjame decirte, hermano, que esto casi me sucedió a mí cuando empecé en aquellos años, en el 89, cuando viví mi cursillo de cristiandad. Ahí empezó, ahí tuve un encuentro personal con Cristo y cambió mi vida. Y le dije a mi esposa: de aquí en adelante vamos a vivir una vida muy diferente, te lo prometo. Y de ahí para acá empezamos a servir, empezamos aquí en los Garcías, porque como ahí nos reuníamos los cursillistas, teníamos las solterías y compartíamos. Y luego, pues nosotros vivíamos allá en la orilla de la Rosita, y le dije a mi esposa, o comentamos entre los dos: yo creo que vale más congregarnos a donde pertenecemos, ¿verdad? Porque la iglesia se divide en secciones y tú perteneces aquí. Claro que cada quien puede escoger su parroquia donde más se sienta bien. Lo importante es servir, en comprometerte en una parroquia. Entonces, cuando fui, no sé si recuerdan a Tenchi, ustedes sí la conocieron, a Tenchi y Tam. Sí. Ahí en la Rosita. Fui y platiqué con él, le dije que queríamos servir. No, el gusto que le dio. Claro que sí, necesitamos hombres, dijo, puras mujeres, y batallamos hasta conseguir. Y empezamos a servir ahí en la iglesia y todo. Pero empiezas a ver problemas, empiezas a ver esto y empiezas a ver lo otro, y como que te deprime todo eso, ¿verdad? Pero el Señor dijo: déjenlos que crezcan juntos. O sea, Jesús no se conforma con una iglesia invisible. Quiere una iglesia visible. Entonces, si nosotros que hemos venido a los pies de Cristo y queremos servirle, debemos de ser ese trigo y no empezar a... Es que aquellos se portan así, aquellos queremos arrancar la cizaña, como le dijeron los servidores al patrón, que no sembraste buen trigo en tu campo, ¿de dónde toda esta cizaña? Y es el problema hoy día, que tanto católico, que muchas veces nos metemos en la iglesia y empezamos a ver la cizaña también, pues si nosotros, ¿de dónde nos sacó el Señor? O sea, debemos... El Señor no se equivoca, dejen que crezcan solos. Sí. O sea, Dios no quiere una iglesia de puros santos. La iglesia es una iglesia de pecadores y santos, juntos ahí. Pero como dice en los ejemplos estos que pone el Señor, la levadura tiene que mezclar la harina de adentro, no de afuera. Tenemos que meternos a la masa y fermentar esa masa, o sea, esa iglesia que es una masa de gente, que tenemos que ser levadura también ahí. Dios nos quiere y nos necesita adentro y afuera, pero tampoco adentro, Dios nos necesita afuera. Tenemos que dejar energías para trabajar afuera también, como lo estamos haciendo ahorita nosotros aquí. Estamos trabajando afuera de la iglesia, estamos tirando la red en el nombre del Señor y estamos queriendo convertir esa masa de gente en levadura, o sea, esa cizaña en trigo. Dios sabe, Cristo sabe que necesitamos el tiempo, que no es de algo que vamos a cambiar el mundo. Nosotros no vamos a cambiar el mundo, nosotros vamos a aventar la red. El Señor es el que da vida. O sea, tenemos que ser trigo y tenemos que ser levadura para el mundo, y no querer arrancar a la gente, como los trabajadores fueron prudentes. No empezaron cuando la vieron, vamos a arrancarla. No, primero fueron con el patrón y le dice, ¿no sembraste buen trigo en el campo? ¿De dónde salió esta? Y el Señor que dijo, esto es obra de un enemigo. Y nosotros tenemos que rescatar a esos hermanos que están siendo atacados por el enemigo. Todos estamos atacados, pero que se están dejando llevar por el enemigo. Tenemos que convertir esa cizaña en trigo, esa levadura que fermente a la harina. Tenemos que ser instrumento de Dios. No sé qué, le voy a dar chance a ustedes porque ya hablé mucho.
2: No, sí, está correcto, verdad que pero fíjate la respuesta, dijo, déjalos que crezcan.
0: Sí, es lo que estaba
2: que lleguen hasta, y después
0: que crezcan juntos.
2: Sí. Ya que está listo todo, le sacas,
0: arranquen primero la cizaña y átenla en gavillas para quemarla. Y esto qué bonito que dice, y luego almacenen el trigo en mi granero.
1: Amén, el reino.
0: That is beautiful.
1: En el reino, ¿eh?
0: Sí.
1: Dice aquí, dice, la cizaña es una hierba cuyos granos negruzcos son tóxicos y tienen un efecto narcotizante. Son muy semejantes a los granos de trigo. Es imposible distinguirlos antes de la cosecha. La diferencia será evidente en la cosecha. En la cosecha.
0: Es cuando se va a saber.
1: Sí. ¿Y quién es el que cosecha? Dios.
0: Sí.
1: Él sabe cuándo y cómo, y él va a limpiar todo, porque en el reino de los cielos no puede entrar nada impuro, entonces no puede entrar cizaña.
2: Impuro.
1: Puro trigo bien grande. O sea, tenemos que ser ese granito de mostaza que crece y hasta que las aves del cielo se posan en sus ramas. tenemos que ser apoyo para los hermanos que andan volando de un lugar para otro como esos pajaritos. Y me pregunto yo, ¿nosotros qué somos? ¿Pajaritos o ramas? ¿Qué somos? ¿Qué quieres ser?
2: Yo quiero ser pajarito.
1: Yo prefiero ser rama. Bueno, está bien. Porque yo quiero sustentar a otros.
0: Sí.
1: Y el pajarito, pues, anda
0: pica
1: volando.
0: Aquí, pica ya. Yeah, that's true.
1: Este, ya tenemos. A ver, Benito está pensando.
7: Pues que están hablando ustedes y está bien, están discutiendo muy bonito, pero cuando dijo la palabra de Dios dice, déjalos que crezcan juntos, ¿verdad? Uh-huh. Y estamos hablando de las pruebas, pues esa es parte de las pruebas, ¿verdad?
0: Exactamente.
7: Porque este vamos a crecer o vivir entre gente que piensa diferente que nosotros, ¿verdad? Uh-huh. Que no creen en Jesucristo, que tienen otras ideas de que lo que Jesucristo es, ¿verdad? Y nosotros necesitamos estar en medio de ellos para ver cómo vamos a reaccionar, cómo vamos a pensar, qué vamos a vivir. Y sí, es parte de la prueba que nosotros tenemos que enseñar que creemos en Jesucristo. Amén. Que vamos a seguir a Jesucristo,
0: sí.
7: ¿Verdad? En todo, y no nos vamos a dar por vencida porque otros vienen a decirnos otras cosas, y eso está sucediendo donde quiera. Sí. Vienen y suenan la puerta en la casa. Uh-huh. Y quieres, tengo aquí Jehová y que todo eso. Uh-huh. Está bien, ¿verdad? Pero que no nos veamos por vencida, que no nos
5: sí, respetando.
7: Sí, sí.
1: Respetemos a nuestros hermanos porque también están luchando, quizás porque no conocen, no conocieron la, se salieron de la iglesia, quizás no sé, o nacieron en otra iglesia y que no son culpables. O sea, el reino de Dios viene para todos, pero si tú aún sabiendo, porque el catecismo de la iglesia lo dice, que sí es necesaria la religión para salvarte.
9: Amén.
1: Yes. No hay, porque Dios solamente fundó una iglesia.
9: Yeah. También estamos en el punto de que en veces cuando empezaste que dijimos tenemos dos oídos y una boca y todo el tiempo hablamos mucho y nos escuchamos.
0: Uh-huh.
9: Y el parte de eso en nuestras vidas, tenemos tribulaciones y al mismo tiempo no escuchamos a las personas para que los guiemos.
1: Amén.
9: ¿Verdad? Sí. Directamente con Dios, porque ponemos excusas.
0: Uh-huh.
9: ¿Verdad? Enfrente en nuestras vidas para, y eso los impide, ¿verdad? De seguir adelante. Por la razón de que somos, en palabras buscas, muy tasterudos, ¿verdad? En ese modo. Okay,
1: vamos a continuar. Nomás quiero compartirles esto también. Jesús no niega la necesidad de separar el bien del mal.
9: Amen.
1: Él no lo niega.
9: No.
1: Pero lo que quiere decir el Señor, que eso no nos corresponde a nosotros.
9: Uh-huh.
1: A Él es el que le corresponde.
0: Sí.
1: Y lo va a hacer al final del tiempo.
0: Sí.
1: Al final, ya que esté la cosecha. O sea, sí lo va a hacer. Y nosotros andamos tan preocupados.
0: Sí.
1: Es que tenemos que crecer juntos porque el Señor quiere aún. Dios tiene paciencia. Dios, dice mucha gente, es que ¿desde cuándo? Que dijo que iba a venir y nunca ha venido. Ya van más de 2000 años y la gente se desespera.
0: Sí.
1: Pero Dios no se desespera, gracias a Dios. Dale gracias a Dios porque te está dando tiempo, nos está dando tiempo.
0: Uh-huh.
1: Porque es la única esta vida para poder llegar. Si no nos reconciliamos en esta vida, si no le hacemos caso al único hijo que Dios envió, ya no va a haber otro, no va a haber otro hijo. Dice que al único. Entonces, si no aprovechamos mientras vamos de camino, estamos perdidos.
0: Mm-hmm.
1: Estamos desperdiciando el tiempo.
0: Sí.
2: Brothers.
5: Y tenemos que prepararnos. Sí. Porque nunca sabemos cuando lo toca.
0: Uh-huh.
10: You know, we've been discussing the end of time. I think there are two layers of understanding the end of time.
8: The first one is the personal end of time. When we die,
1: oh, yeah.
8: The time stops for us. That's the end of us.
1: Yeah, I forgot that. Also, I forgot that point.
8: Also, the universal one where the patience of God rests, right?
1: Same.
8: But since we're just occupied with the salvation of our souls, let's better think of what we will be presenting to the Lord when we pass on. So the only thing He asks is love. How much have you loved me? How much have you loved others?
9: Amen. Yes.
8: I think it's the only very practical thing for us to consider.
0: And that's what we're supposed to concentrate on. You know, the love. De obedecerlo y complacerlo a Él.
1: Es como podemos dar testimonio de que amamos a Dios si amamos al prójimo.
0: Exactamente.
1: Si no amamos al prójimo, no digas que amas a Dios que no lo ves. Uh-huh, y al prójimo que ves no lo amas. Uh-huh. ¿De qué nos sirve?
0: Aquí, ¿cómo dice?
1: No es fácil, como dice el padre Miguel, no es fácil. Pero sí es posible, con la gracia de Dios.
0: Sí, nada más.
1: Si estamos alejados de Dios, nunca vamos a tener esa gracia. Uh-huh, nunca vamos a amar al prójimo.
0: Sí.
1: Nunca vamos a ver al prójimo por lo que es hijo de Dios.
0: Sí.
1: Lo vemos por lo que tiene, por lo que vale, o por lo que es, por lo que...
0: Nomás lo que vemos afuera.
1: Por lo pecador que es, o por esto, ¿no? No, acuérdate que vamos cargando una camilla también. Esa camilla, le dijo al paralítico el Señor, toma tu camilla y vete a tu casa. No le dijo, tómala y aviéntala lo más lejos que puedas. No, llévatela a tu casa, porque ese es el testimonio de dónde te levanté yo. Y vete a tu casa, donde ahí te van a creer. Porque muchos van a ver y dijo, no, le anda cargando, anda aparentando que Dios lo levantó de ahí y son puras cosas. Porque la gente muchas veces que no conocemos no podemos convencernos con el testimonio. Pero en la casa otros van a dar testigos, van a ser testigos de que el Señor te levantó de ahí. Especialmente con tu esposa que sufría al lado tuyo cuando llevabas una vida perdida. Ahora ella es testiga de que el Señor te levantó.
0: Sí, sí, sí.
1: Por eso llévatela a tu casa.
0: Sí.
1: Que Dios te acompañe.
5: Yo creo que falta un poco para la oración.
1: Okay. 2 minutes.
9: Yes, sir.
1: Okay. We do a prayer. Okay. Right? Okay.
9: Mm-hmm.
1: Benito.
7: In the name of the Father, Son, Holy Spirit. Amen. Padre Celestial, horas que nos prestas, por las bendiciones que nos has dado, por tantas maneras que nos has enseñado que nos amas. Perdónanos las veces que hemos fallado en darte a ti todo honor y toda gloria. Perdónanos las veces que hemos fallado en nuestras vidas. Perdónanos las veces que no perseveramos en la fe. Ayúdanos siempre a ver que tú, aunque nos pongas pruebas, es para que nosotros seamos fieles. Siempre fiel a ti, Padre Celestial. Te pedimos por tantas necesidades que hay en este mundo. Te pedimos por más bendiciones a nuestro país y a todos los países, para que sigan adelante sirviendo a la gente como tú quieres que sirvamos a la gente, Padre Celestial. Especialmente a nuestros hermanos más necesitados. Te pedimos también por los enfermos de nuestra comunidad, para que si es tu voluntad que recobren su salud y sigan adelante amándote y sirviéndote en todo lo que hacen, Padre Celestial. Te pedimos por los jóvenes de nuestra comunidad, Padre Celestial, porque ellos ahorita están en un punto donde quieren conocerte, quieren seguirte y no hayan cómo. Que nosotros los adultos seamos instrumentos para ayudarles a guiarlos hacia ti, Padre Celestial. Y te pedimos finalmente el éxito de este programa que tenemos aquí, Padre, hablando cristianos católicos, para que lleguemos a las gentes que no pueden salir, que están dependiendo en programas como este, ¿verdad? Que seamos útil y que la palabra que ellos escuchan sea tu palabra, no la de nuestra, Padre Celestial. Amén. Te lo pedimos en nombre de nuestro Señor Jesucristo, en el nombre del Padre, del Hijo y del Espíritu Santo.
1: Dios les bendiga a todos.
9: Muchas gracias a todos nuestros radioescuchas y a los Facebook followers. Nos pongan un like y un share.

sentirnos tu presencia. Ven y derrame en nosotros tu gracia, tu amor y tu bondad. Ven y consuélanos, Señor. Tú sabes todo aquello que nos aflige. Tú sabes, Señor, todo aquello que no nos deja estar en paz. Tú sabes, Señor Jesús, lo que nos aleja de ti, lo que nos aleja del Padre, lo que nos aleja, Señor, del camino, de la luz, de la verdad. Tú lo has dicho, mi Dios, yo soy el camino, la verdad y la vida. Tú lo has dicho, Señor.

sabes todo aquello que nos aflige. Tú sabes, Señor, todo aquello que no nos deja estar en paz. Tú sabes, Señor Jesús, lo que nos aleja de ti, lo que nos aleja del Padre, lo que nos aleja, Señor, del camino, de la luz, de la verdad. Tú lo has dicho, mi Dios, yo soy el camino, la verdad y la vida. Tú lo has dicho, Señor.

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7: Alguna vez nos quedamos sin camino, pero en esa vez, o cada vez, Dios es el único que puede abrir una puerta donde ya no hay salidas. Solo basta que nunca pierdas la confianza en Él.

aflicción en el mundo. Pero ánimo, yo he vencido al mundo, dijo Jesucristo, porque lo que es imposible para el hombre

0: cambio.
1: Gracias por escuchar esta hermosa música tropical, católica. Lo hicimos de todo corazón para todos ustedes los que nos escuchan en este momento. Claro que sí. Esto es

Dios en Isaías 41:10. Así que no temas, porque yo estoy contigo. No te angusties, porque yo soy tu Dios. Te fortaleceré y te ayudaré. Te sostendré con mi diestra victoriosa. Definitivamente, tú eres más fuerte.

Rezo del Santo Rosario. Misterios gozosos. Por la señal de la Santa Cruz, de nuestros enemigos, líbranos, Señor, Dios nuestro. En el nombre del Padre, del Hijo y del Espíritu Santo. Amén. Primer misterio gozoso. La anunciación del Arcángel San Gabriel a María Santísima y encarnación del Hijo de Dios.

0: Padre nuestro que estás en el cielo, santificado sea tu nombre. Venga a nosotros tu reino. Hágase tu voluntad, así en la tierra como en el cielo.
1: Danos hoy nuestro pan de cada día. Perdona nuestras ofensas, como también nosotros perdonamos a los que nos ofenden. No nos dejes caer en tentación y líbranos del mal.
0: Dios te salve María, llena eres de gracia. El Señor es contigo. Bendita tú eres entre todas las mujeres. Bendito es el fruto de tu vientre, Jesús.
1: Santa María, Madre de Dios, ruega por nosotros los pecadores, ahora y en la hora de nuestra muerte. Amén.
0: Dios te salve María, llena eres de gracia. El Señor es contigo. Bendita tú eres entre todas las mujeres. Bendito es el fruto de tu vientre, Jesús.
1: Santa María, Madre de Dios, ruega por nosotros los pecadores, ahora y en la hora de nuestra muerte. Amén.
0: Dios te salve María, llena eres de gracia, el Señor es contigo. Bendita tú eres entre todas las mujeres, bendito es el fruto de tu vientre, Jesús.
1: Santa María, Madre de Dios, ruega por nosotros los pecadores, ahora y en la hora de nuestra muerte. Amén.
0: Dios te salve María, llena eres de gracia, el Señor es contigo. Bendita tú eres entre todas las mujeres, bendito es el fruto de tu vientre, Jesús.
1: Santa María, Madre de Dios, ruega por nosotros los pecadores, ahora y en la hora de nuestra muerte. Amén.
0: Dios te salve María, llena eres de gracia, el Señor es contigo. Bendita tú eres entre todas las mujeres, bendito es el fruto de tu vientre, Jesús.
1: Santa María, Madre de Dios, ruega por nosotros los pecadores, ahora y en la hora de nuestra muerte. Amén.
0: Dios te salve María, llena eres de gracia, el Señor es contigo. Bendita tú eres entre todas las mujeres, bendito es el fruto de tu vientre, Jesús.
1: Santa María, Madre de Dios, ruega por nosotros los pecadores, ahora y en la hora de nuestra muerte. Amén.
0: Dios te salve María, llena eres de gracia, el Señor es contigo. Bendita tú eres entre todas las mujeres, bendito es el fruto de tu vientre, Jesús.
1: Santa María, Madre de Dios, ruega por nosotros los pecadores, ahora y en la hora de nuestra muerte. Amén.
0: Dios te salve María, llena eres de gracia, el Señor es contigo. Bendita tú eres entre todas las mujeres, bendito es el fruto de tu vientre, Jesús.
1: Santa María, Madre de Dios, ruega por nosotros los pecadores, ahora y en la hora de nuestra muerte. Amén.
0: Dios te salve María, llena eres de gracia, el Señor es contigo. Bendita tú eres entre todas las mujeres, bendito es el fruto de tu vientre, Jesús.
1: Santa María, Madre de Dios, ruega por nosotros los pecadores, ahora y en la hora de nuestra muerte. Amén.
0: Dios te salve María, llena eres de gracia, el Señor es contigo. Bendita tú eres entre todas las mujeres, bendito es el fruto de tu vientre, Jesús.
1: Santa María, Madre de Dios, ruega por nosotros los pecadores, ahora y en la hora de nuestra muerte. Amén.
0: Gloria al Padre, y al Hijo, y al Espíritu Santo.
1: Como era en un principio, ahora y siempre, por los siglos de los siglos. Amén.
0: Oh Jesús mío, perdona nuestros pecados, líbranos del fuego del infierno, lleva todas las almas al cielo, especialmente las más necesitadas de tu misericordia.
2: Segundo misterio gozoso. La visita que hizo María Santísima a su prima Santa Isabel y santificación de San Juan Bautista.

cielo. Danos hoy nuestro pan de cada día. Perdona nuestras ofensas, como también nosotros perdonamos a los que nos ofenden. No nos dejes caer en la tentación y líbranos del mal.

0: Jesús.
1: Santa María, Madre de Dios, ruega por nosotros los pecadores, ahora y en la hora de nuestra muerte. Amén.
0: Dios te salve María, llena eres de gracia, el Señor es contigo, bendita tú eres entre todas las mujeres, bendito es el fruto de tu vientre, Jesús.
1: Santa María, Madre de Dios, ruega por nosotros los pecadores, ahora y en la hora de nuestra muerte. Amén.
0: Dios te salve María, llena eres de gracia, el Señor es contigo, bendita tú eres entre todas las mujeres, bendito es el fruto de tu vientre, Jesús.
1: Santa María, Madre de Dios, ruega por nosotros los pecadores, ahora y en la hora de nuestra muerte. Amén.

0: Jesús.
1: Santa María, Madre de Dios, ruega por nosotros los pecadores, ahora y en la hora de nuestra muerte. Amén.
0: Dios te salve María, llena eres de gracia, el Señor es contigo. Bendita tú eres entre todas las mujeres, bendito es el fruto de tu vientre, Jesús.
1: Santa María, Madre de Dios, ruega por nosotros los pecadores, ahora y en la hora de nuestra muerte. Amén.

0: pues, Santa María, Madre de Dios, ruega por nosotros los pecadores, ahora y en la hora de nuestra muerte. Amén.
1: Gloria al Padre, al Hijo y al Espíritu Santo.
0: Como era en el principio, ahora y siempre, por los siglos de los siglos. Amén. Oh Jesús mío, perdona nuestros pecados, líbranos del fuego del infierno, lleva todas las almas al cielo, especialmente las más necesitadas de tu misericordia. Amén.
2: Tercer misterio gozoso: el nacimiento del niño Dios en el portal de Belén, en un pobre y humilde pesebre.

0: Padre nuestro que estás en el cielo, santificado sea tu nombre. Venga a nosotros tu reino. Hágase tu voluntad, así en la tierra como en el cielo.
1: Danos hoy nuestro pan de cada día. Perdona nuestras ofensas, como también nosotros perdonamos a los que nos ofenden. No nos dejes caer en tentación y líbranos del mal.
0: Dios te salve María, llena eres de gracia. El Señor es contigo. Bendita tú eres entre todas las mujeres. Bendito es el fruto de tu vientre, Jesús.
1: Santa María, Madre de Dios, ruega por nosotros los pecadores, ahora y en la hora de nuestra muerte. Amén.
0: Dios te salve María, llena eres de gracia, el Señor es contigo. Bendita tú eres entre todas las mujeres, bendito es el fruto de tu vientre, Jesús.
1: Santa María, Madre de Dios, ruega por nosotros los pecadores, ahora y en la hora de nuestra muerte. Amén.
0: Dios te salve María, llena eres de gracia, el Señor es contigo. Bendita tú eres entre todas las mujeres, bendito es el fruto de tu vientre, Jesús.
1: Santa María, Madre de Dios, ruega por nosotros los pecadores, ahora y en la hora de nuestra muerte. Amén.
0: Dios te salve María, llena eres de gracia, el Señor es contigo. Bendita tú eres entre todas las mujeres, bendito es el fruto de tu vientre, Jesús.
1: Santa María, Madre de Dios, ruega por nosotros los pecadores, ahora y en la hora de nuestra muerte. Amén.
0: Dios te salve María, llena eres de gracia, el Señor es contigo. Bendita tú eres entre todas las mujeres, bendito es el fruto de tu vientre, Jesús.
1: Santa María, Madre de Dios, ruega por nosotros los pecadores, ahora y en la hora de nuestra muerte. Amén.
0: Dios te salve María, llena eres de gracia, el Señor es contigo. Bendita tú eres entre todas las mujeres, bendito es el fruto de tu vientre, Jesús.
1: Santa María, Madre de Dios, ruega por nosotros los pecadores, ahora y en la hora de nuestra muerte. Amén.
0: Dios te salve María, llena eres de gracia, el Señor es contigo. Bendita tú eres entre todas las mujeres, bendito es el fruto de tu vientre, Jesús.
1: Santa María, Madre de Dios, ruega por nosotros los pecadores, ahora y en la hora de nuestra muerte. Amén.
0: Dios te salve María, llena eres de gracia, el Señor es contigo. Bendita tú eres entre todas las mujeres, bendito es el fruto de tu vientre, Jesús.
1: Santa María, Madre de Dios, ruega por nosotros los pecadores, ahora y en la hora de nuestra muerte. Amén.
0: Dios te salve María, llena eres de gracia, el Señor es contigo. Bendita tú eres entre todas las mujeres, bendito es el fruto de tu vientre, Jesús.
1: Santa María, Madre de Dios, ruega por nosotros los pecadores, ahora y en la hora de nuestra muerte. Amén.
0: Dios te salve María, llena eres de gracia, el Señor es contigo. Bendita tú eres entre todas las mujeres, bendito es el fruto de tu vientre, Jesús.
1: Santa María, Madre de Dios, ruega por nosotros los pecadores, ahora y en la hora de nuestra muerte. Amén.
0: Gloria al Padre, y al Hijo, y al Espíritu Santo.
1: Como era en un principio, ahora y siempre, por los siglos de los siglos. Amén.
0: Oh Jesús mío, perdona nuestros pecados. Líbranos del fuego del infierno. Lleva todas las almas al cielo, especialmente las más necesitadas de tu misericordia.
2: Cuarto misterio gozoso: la presentación del Niño Dios en el templo y purificación de su Santísima Madre.

Danos hoy nuestro pan de cada día. Perdona nuestras ofensas, como también nosotros perdonamos a los que nos ofenden. No nos dejes caer en la tentación y líbranos del mal.

0: Jesús.
1: Santa María, Madre de Dios, ruega por nosotros los pecadores, ahora y en la hora de nuestra muerte. Amén.
2: Dios te salve María, llena eres de gracia, el Señor es contigo, bendita tú eres entre todas las mujeres, bendito es el fruto de tu vientre, Jesús.
1: Santa María, Madre de Dios, ruega por nosotros los pecadores, ahora y en la hora de nuestra muerte. Amén.
2: Dios

0: siempre, Jesús.
1: Santa María, Madre de Dios, ruega por nosotros los pecadores, ahora y en la hora de nuestra muerte. Amén.
0: Dios te salve María, llena eres de gracia, el Señor es contigo, bendita tú eres entre todas las mujeres, bendito es el fruto de tu vientre, Jesús.
1: Santa María, Madre de Dios, ruega por nosotros los pecadores, ahora y en la hora de nuestra muerte. Amén.
0: Dios te salve María, llena eres de gracia, el Señor es contigo, bendita tú eres entre todas las mujeres, bendito es el fruto de tu vientre, Jesús.
1: Santa María, Madre de Dios, ruega por nosotros los pecadores, ahora y en la hora de nuestra muerte. Amén.
0: Dios te salve María, llena eres de gracia, el Señor es contigo, bendita tú eres entre todas las mujeres, bendito es el fruto de tu vientre, Jesús.
1: Santa María, Madre de Dios, ruega por nosotros los pecadores, ahora y en la hora de nuestra muerte. Amén.

0: Jesús.
1: Santa María, Madre de Dios, ruega por nosotros los pecadores, ahora y en la hora de nuestra muerte. Amén.
0: Gloria al Padre, al Hijo y al Espíritu Santo.
1: Como era en el principio, ahora y siempre, por los siglos de los siglos. Amén. Oh Jesús mío, perdona nuestros pecados, líbranos del fuego del infierno, lleva todas las almas al cielo, especialmente las más necesitadas de tu misericordia. Amén.
2: Quinto misterio gozoso: la pérdida y hallazgo del niño Dios en el templo, discutiendo en medio de los doctores de la ley.

0: Padre nuestro que estás en el cielo, santificado sea tu nombre. Venga a nosotros tu reino. Hágase tu voluntad, así en la tierra como en el cielo.
1: Danos hoy nuestro pan de cada día. Perdona nuestras ofensas, como también nosotros perdonamos a los que nos ofenden. No nos dejes caer en tentación y líbranos del mal.
0: Dios te salve María, llena eres de gracia. El Señor es contigo. Bendita tú eres entre todas las mujeres. Bendito es el fruto de tu vientre, Jesús.
1: Santa María, Madre de Dios, ruega por nosotros los pecadores, ahora y en la hora de nuestra muerte. Amén.
0: Dios te salve María, llena eres de gracia, el Señor es contigo. Bendita tú eres entre todas las mujeres, bendito es el fruto de tu vientre, Jesús.
1: Santa María, Madre de Dios, ruega por nosotros los pecadores,

0: muerte. Amén.
1: Dios te salve María, llena eres de gracia, el Señor es contigo. Bendita tú eres entre todas las mujeres, bendito es el fruto de tu vientre, Jesús.
0: Santa María, Madre de Dios, ruega por nosotros los pecadores, ahora y en la hora de nuestra muerte. Amén.
1: Dios te salve María, llena eres de gracia, el Señor es contigo. Bendita tú eres entre todas las mujeres, bendito es el fruto de tu vientre, Jesús.
0: Santa María, Madre de Dios, ruega por nosotros los pecadores, ahora y en la hora de nuestra muerte. Amén.
1: Dios te salve María, llena eres de gracia, el Señor es contigo. Bendita tú eres entre todas las mujeres, bendito es el fruto de tu vientre, Jesús.
0: Santa María, Madre de Dios, ruega por nosotros los pecadores, ahora y en la hora de nuestra muerte. Amén.
1: Dios te salve María, llena eres de gracia, el Señor es contigo. Bendita tú eres entre todas las mujeres, bendito es el fruto de tu vientre, Jesús.
0: Santa María, Madre de Dios, ruega por nosotros los pecadores, ahora y en la hora de nuestra muerte. Amén.
1: Dios te salve María, llena eres de gracia, el Señor es contigo. Bendita tú eres entre todas las mujeres, bendito es el fruto de tu vientre, Jesús.
0: Santa María, Madre de Dios, ruega por nosotros los pecadores, ahora y en la hora de nuestra muerte. Amén.
1: Dios te salve María, llena eres de gracia, el Señor es contigo. Bendita tú eres entre todas las mujeres, bendito es el fruto de tu vientre, Jesús.
0: Santa María, Madre de Dios, ruega por nosotros los pecadores, ahora y en la hora de nuestra muerte. Amén.
1: Dios te salve María, llena eres de gracia, el Señor es contigo. Bendita tú eres entre todas las mujeres, bendito es el fruto de tu vientre, Jesús.
0: Santa María, Madre de Dios, ruega por nosotros los pecadores, ahora y en la hora de nuestra muerte. Amén.
1: Dios te salve María, llena eres de gracia, el Señor es contigo. Bendita tú eres entre todas las mujeres, bendito es el fruto de tu vientre, Jesús.
0: Santa María, Madre de Dios, ruega por nosotros los pecadores, ahora y en la hora de nuestra muerte. Amén.
1: Gloria al Padre, y al Hijo, y al Espíritu Santo.
0: Como era en un principio, ahora y siempre, por los siglos de los siglos. Amén.
1: Oh Jesús mío, perdona nuestros pecados, líbranos del fuego del infierno, lleva todas las almas al cielo, especialmente las más necesitadas de tu misericordia.
2: Dios te salve, Reina y Madre, Madre de Misericordia, vida, dulzura y esperanza nuestra. Dios te salve, a ti clamamos los desterrados hijos de Eva, a ti suspiramos gimiendo y llorando en este valle de lágrimas. Ea pues, Señora abogada nuestra, vuelve a nosotros esos tus ojos misericordiosos, y después de este destierro, muéstranos a Jesús, fruto bendito de tu vientre. Oh clemente, oh piadosa, oh dulce Virgen María, ruega por nosotros, Santa Madre de Dios, para que seamos dignos de alcanzar las promesas y gracias de nuestro Señor Jesucristo.

gente, soy el padre Edwin Lozada, misionero contemplativo javeriano a Dientes de Colombia, y hoy quiero recordarte que a veces nuestro corazón se puede convertir en un coco, especialmente cuando alimentas la soberbia, porque el coco cuando está cerrado, nada de lo bueno que tiene adentro puede salir. Nada de lo bueno que hay afuera puede entrar. Necesitamos de Dios, necesitamos de la gracia de su Espíritu Santo para tener un corazón abierto al bien que puede nacer de nosotros y al bien que podemos recibir de los demás.

Dios te salve María, llena eres de gracia, el Señor es contigo. Bendita tú eres entre todas las mujeres, y bendito es el fruto de tu vientre Jesús. Santa María, Madre de Dios, ruega por nosotros pecadores, ahora y en la hora de nuestra muerte. Amén.

de todos los hombres, acoge benigna esta oración que te ofrecemos llenos de gozo. Cumple tus promesas, que los hombres al conocer tu verdadera imagen se convertirán a ti y retornarán a casa. Haznos instrumentos de tu amor y tu misericordia. Te lo pedimos por Jesucristo nuestro Señor y nuestro Dios, que contigo y el Espíritu

No sé cuán profundos sean tus problemas el día de hoy, pero la Biblia dice que no hay nada imposible para Dios. En aquel momento en que Jesús se encontraba conmovido en su interior, acercándose al sepulcro, respondió: no te he dicho que si crees, verás la gloria de Dios. Y alzando sus ojos al cielo y dando una orden, su amigo resucitó.

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y seguir adelante en la vida. Así que bueno, oye, no, pero Jejo está muy contento. No, no has quitado esa camiseta, ¿no? Ay, por eso yo pensaba que algo apesta aquí en el estudio hoy. Híjole, Jejo, pero tienes que lavarla. Jejo está con su camiseta roja de España. Felicidades, España. No tengo esa canción, Jejo. ¿Tú conoces esa canción que dice... que viva España? No tengo esa canción para poner al aire ahora. Y, pero bueno. Ay... No, no, la mía, la camiseta albiceleste, ya la puse a lavar, Jejo. Ya la puse a lavar. Pero bueno, amigos, estamos felices de estar aquí con ustedes en esta nueva semana de Fecha Canción para escuchar la música de nuestros grupos y cantantes católicos de todos los países, Argentina y España, México y Colombia. Qué sé yo, ¿verdad? Todos nuestros países. Así que, y bueno, estamos poniendo micrófonos y cables y cámaras porque mañana viene Estación Cero aquí a Fe Hecha Canción. Uf, tengo que hacer espacio aquí en el estudio 3 para que todos puedan meterse aquí en este pequeño lugar donde van a tocar en vivo y en directo los cuatro integrantes. Aunque bueno, creo que Camilo no viene, el guitarrista de siempre no viene. Creo que viene otro guitarrista porque Camilo tuvo que quedarse en Colombia. Pero vienen los cuatro, entonces, y van a estar aquí mañana en vivo en Fe Hecha Canción, así que no se lo pierdan, amigos, porque va a ser espectacular como siempre. Va a ser la tercera vez que tenemos la dicha de contar con Estación Cero aquí en Fe Hecha Canción. Bueno, vamos a comenzar, amigos. ¿Qué tal si volvemos a escuchar algunos de estos, digo canciones nuevas que han salido en estos días? Y me encanta la nueva de Itala y Juanjo que se llama Algo de San Francisco.

Escuchamos a Itala y Juanjo con su más reciente, que se llama Algo de San Francisco, y invitado especial en esta canción, Rogelio Casasola, que no sé de dónde es él, pero bueno, amigo cantante que acompañó a Itala y Juanjo en esta nueva canción. Bueno, y seguimos, amigos, con lo nuevo de Quique López. Oh, qué buen título para el día de hoy, para uno de los sectores. Porque bueno, no siempre vas a ganar, no siempre vas a perder, pero siempre tienes que volver a empezar. Quique

Esa es la nueva de Quique López de Puerto Rico. Se llama Volver a Empezar. Y bueno, pues amigos, seguimos aquí con una nueva que salió de España hace unos días. Buenísima canción, amigos, de un grupo que se llama Galilea, junto con el padre Luispo, y que se llama A Pescar. Aquí está.

Buenísima, amigos, el grupo Galilea de España, junto con el padre Luispo, en esta canción que se llama A Pescar. Acuérdense, amigos, si nos quieren enviar algún mensaje, algún saludo, bueno, un mensaje de voz, nos pueden buscar por las redes sociales en Facebook, Fe Hecha Canción, en Instagram, Arquero de Dios. Y acuérdense, amigos, que tenemos un canal en YouTube. Bueno, tenemos el canal de EWTN Español, por supuesto. Pero tenemos el de Fe Hecha Canción también. Así que busquen Fe Hecha Canción en YouTube para que se hagan seguidores del canal. Y así entonces, por ejemplo, mañana cuando salgamos en vivo con Estación Cero, pues vas a recibir un aviso para que no te olvides de sintonizar, de conectar para seguir el programa. Bueno, y nosotros seguimos acá con lo nuevo.

Papa este fin de semana, porque él fue a un concierto y allá en Castel Gandolfo, donde está pasando unas cuantas semanas, y se puso a hablar así como que improvisando al final del concierto, porque se quedó impresionado de la música, la belleza de la música y no sé qué, y dijo que la música y el arte, la belleza, son medios que nos ayudan a alzar la mirada y movernos hacia Dios. Y el Papa dijo que estamos viviendo en un mundo donde falta, ¿verdad?, la belleza, falta la belleza, y estamos rodeados de tantos problemas, conflictos y guerras y odios, violencias y tantas cosas. Y cuando tenemos la oportunidad de juntarnos para escuchar música hermosa, es algo que nos recuerda que hay más en la vida que todos estos problemas, ¿no? Y nos recuerda que podemos juntarnos como seres humanos, como hombres y mujeres, y pues alzar nuestra mirada al cielo y contemplar toda esta belleza. Así que bueno, eso es lo que tratamos de hacer, amigos, aquí en Fe Hecha Canción, con la música de nuestros grupos y cantantes católicos. Y nos da tiempo para una última en este primer segmento, y vamos a terminar con Abdiel Hinojoso.

amigos, llegamos al final de el primer segmento del programa. Ya no tenemos más la pausa de hidratación. Aunque bueno, Jejo, si quieres, andas a buscarme un refresco de todas maneras, porque hace mucho calor. Y nosotros vamos a regresar, amigos.

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1: Dios nos creó con libertad. ¿Y por qué lo hizo? Porque el amor solo es posible si uno es libre. Y Dios nos creó para amarlo a Él y para amarnos unos a otros. Pero el amor es siempre una elección. Soy yo quien elijo a Dios por encima de todas las demás cosas. Yo elijo seguir el sendero que Él ha trazado para mi vida, no el que yo quisiera para mí. Jesús nos dice que la obra de Satanás consiste en dividir y dispersar, en crear divisiones entre nosotros y Dios, y también en nuestras relaciones entre unos y otros. La fuente de la unidad es siempre el Espíritu Santo y el plan de Dios. En lugar de pensar en nosotros mismos, hemos de pensar en Dios y luego en los demás.
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2: Respeta a tu padre y a tu madre, para que se prolongue tu vida sobre la tierra que Yahvé, tu Dios, te da.

Gracias por seguir aquí en la sintonía de fe hecha canción a través de EWTN, Radio Católica Mundial, y todas nuestras emisoras afiliadas, todas nuestras plataformas digitales. Es una alegría, amigos, empezar esta nueva semana con ustedes, aquí escuchando la música de nuestros grupos y cantantes católicos de todo el mundo hispano. Y bueno, si ustedes quieren que escuchemos alguna canción en especial el día de hoy, entonces comuníquese con nosotros en este segundo segmento. Puede ser a través de una llamada telefónica o puede ser por un mensaje. Así que si nos quieren llamar, amigos, desde los Estados Unidos, 1-866-398-6377. Desde fuera de los Estados Unidos, 1-205-271-2976. Y por correo electrónico, amigos, escríbanos fehechacancion@ewtn.com, y por Facebook, Fe Hecha Canción, por Instagram, Arquero de Dios. Mañana, como les dije, amigos, Estación Cero estará acá con nosotros en el Estudio 3. Tengo una idea. Si ustedes quieren que Estación Cero toque alguna canción favorita, entonces déjenmelo saber. Y vamos a ir pues haciendo la lista de canciones que Estación Cero va a tocar en vivo mañana. Entonces, si tú quieres escuchar una en especial, una de tus favoritas de Estación Cero, déjamelo saber. Escríbeme fehechacancion@ewtn.com o por Facebook. Búsqueme por ahí, Fe Hecha Canción, o búsqueme por Instagram, Arquero de Dios, todo pegado, todo junto, Arquero de Dios. Y déjame saber cuál canción de Estación Cero tú quieres que el grupo toque en vivo el día de mañana aquí en el programa. Yo tengo una, bueno, no la van a tocar porque ya la tocaron una vez antes. Bueno, a menos que alguien pida, pero bueno, yo no creo que nadie vaya a pedir esta canción, pero bueno. Una de mis favoritas es una de Estación Cero de hace mucho tiempo. Ok, estoy buscando. Es que me puse a buscar aquí entre los antiguos, los temas de hace muchos años de este grupo, porque este grupo lleva ¿cuántos años? Porque este disco que tengo acá es del 2006. O sea que, mira, Estación Cero lleva como, qué sé yo, más de 20 años, seguramente, ¿no? Evangelizando, o sea, tocando música juntos. Entonces, pues, híjole, este disco, que es como de sus primeras canciones, se llama Mi Eterno Destino. Todavía tengo el disco compacto de este primer disco de Estación Cero. Vamos a poner una canción del disco, de este disco, del año 2006. Y esta canción que vamos a escuchar, let's see, 1, 2, 3, 4, 5, 6, 7. Se llama 100,000 estrellas.

salió hace más de 20 años. Y la canción se llama 100.000 estrellas. Composición de, pues, ¿quién más, amigos? El genio, director y vocalista de Estación Cero, Willy Díaz. Bueno, y los chicos van a estar aquí el día de mañana, así que aprovechen, amigos, si quieren que toquen alguna canción, alguna favorita, déjenmelo saber para que podamos armar la lista de canciones que van a tocar en directo el día de mañana aquí en Fe Hecha Canción. Música en vivo, amigos, una de las mejores bandas que tenemos, vamos a decirlo, pues, hoy en día, de nuestra música. Y saben lo que, vaya, lo maravilloso, ¿eh? Cuatro chicos tocando los instrumentos, de verdad, nada de la IA, nada de la IA, no, esta es música de verdad, en vivo, amigos. Lo vamos a tener mañana con Estación Cero, aquí en Fecha Canción. Saludos para mi querida amiga Iris, que me escribe desde Carolina del Norte. Muchísimas gracias, Iris, por escuchar y por enviarme tu mensaje, y oraciones por su querida mamá, Raquel, para que se recupere de una cirugía de pierna que ha tenido, a la que se ha sometido últimamente. Pues sí, le está costando mucho recuperarse. Bueno, pues, nuestras oraciones, Iris, por tu querida mamá, para que se recupere lo más rápido posible y para que Dios le fortalezca y le dé, pues, valentía y fe en medio de esta prueba. Y bueno, pues, un abrazo para ti, Iris. Gracias por escuchar. Y vamos con una canción que, bueno, ojalá, pues, se le dé mucho aliento a tu mamá. Lo más reciente de Celinés se llama Confío en Ti.

¡Qué colazo de canción, amigos! De Celinés, que se llama Confío en Ti. Y bueno, estamos a la espera de lanzamientos esta semana, amigos, porque el miércoles tendremos nueva canción de Luna Acar junto con Katia del Cid. Que eso promete ser, vaya, una cosa que nos va a dejar desmayados. Así que bueno, ese lanzamiento lo vamos a tener junto con pues cualquier otro que salga esta semana. Y si tú quieres enviarme algún saludo, algún mensaje, escríbeme fehechacancion@ewtn.com y búsqueme por Facebook, Fe Hecha Canción, Instagram, Arquero de Dios. Vamos a transmitir mañana a través de nuestras redes sociales y nuestro canal de YouTube y Facebook también. Y como vamos a tocar música en vivo aquí en el estudio, pues Facebook no va a poder mutear. Vamos a superarle al algoritmo. Así que bueno, mañana Estación Cero aquí en vivo en Fe Hecha Canción. Bueno, y seguimos aquí, amigos, con ¿qué canción ponemos ahora, Jejo? ¿Tú tienes alguna favorita de estos últimos que han salido? ¿Quieres escuchar la de Atenas? Ok, la más reciente de Atenas, Reina de

Atenas con su más reciente, a la Virgen de Itatí, reina del Paraná. Bueno, amigos, gracias a todos por acompañarnos. Vamos a terminar con Jacqueline junto con Robbie Rivero y su versión del clásico Alma Misionera. Y bueno, estoy trabajando en una nueva canción, amigos, con Jacqueline. Ella y yo estamos trabajando juntos en un nuevo sencillo que se va a lanzar, espero en Dios, pues muy pronto. Así que, está quedando pero espectacular, queridos amigos. Así que estoy ansioso de que conozcan esta nueva canción que Jackie y yo estamos grabando. En todo caso, pues para allá, hoy para terminar, vamos con Alma Misionera, Jacqueline. Creo que, bueno, mire, qué casualidad. España y Argentina. Jackie de España, Robbie de Argentina. Bueno, buena forma de terminar.

0: despedimos de todos ustedes, primero Dios, hasta el día de mañana, en tan solo 23 horas y unos cuantos minutos. Aquí vamos a estar nuevamente y el estudio va a estar lleno, porque Estación Cero llega a Fecha Canción el día de mañana. No se lo pierdan, amigos. Acuérdense que vamos a transmitir no solamente por audio, como siempre, a través de las señales de Radio Católica Mundial, sino que también por redes. Así que estaremos por Facebook y estaremos por YouTube mañana. Así que búsquenos por ahí, Fe Hecha Canción en ambos. O EWTN Español, EWTN Radio Católica Mundial. Así que bueno, nada, amigos, ya me voy. Tengo que afinar guitarras y poner cables y mover sillas y muebles y todo acá para hacer espacio. Y después tengo que ir a comprar pizzas, ejo, para todos, porque van a caer aquí 5 hambrientos.
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Concédenos a poder participar con verdadero amor, atención y piedad de esta Eucaristía que te ofrecemos. Primero, para adorarte y agradecerte todos los beneficios que nos has hecho. Segundo, para pedirte perdón de nuestros pecados y los de todos los hombres. Tercero, para suplicarte las gracias que nos son necesarias para nuestra vida y para este día en concreto. 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

En el nombre del Padre, y del Hijo, y del Espíritu Santo. El Señor esté con ustedes. Saludamos de manera especial y con mucho cariño a todos nuestros hermanos y hermanas que participan de esta Eucaristía a través de Radio Santísimo Sacramento y también de EWTN. Hermanos y hermanas, para disponernos a celebrar dignamente estos sagrados misterios, en un momento de silencio reconciliémonos con Dios y los unos con los otros, reconociendo nuestros pecados, pero confiando en la infinita misericordia de Dios, le pedimos perdón. Y con un corazón arrepentido rezamos juntos. Yo confieso ante Dios Todopoderoso y ante ustedes, hermanos, que he pecado mucho de pensamiento, palabra, obra y acción, por mi gran culpa. Por eso ruego a Santa María, siempre Virgen, a los ángeles y a los santos, y a ustedes, hermanos, que intercedan por mí ante Dios nuestro Señor. Dios Todopoderoso, tenga misericordia de nosotros, perdone nuestros pecados y nos lleve a la vida eterna.

0: Oremos. Sé propicio, Señor, con tus siervos, y multiplica bondadoso sobre ellos los dones de tu gracia, para que fervorosos en la fe, la esperanza y la caridad, perseveren siempre fieles en el cumplimiento de tus mandatos. Por nuestro Señor Jesucristo, tu Hijo, que vive y reina contigo en la unidad del Espíritu Santo y es Dios por los siglos de los siglos. Amén.
1: Del libro del profeta Miqueas. Escuchen lo que dice el Señor. Levántate, llama a juicio a los montes, que las colinas escuchen tu voz. Escuchen, montes, el juicio del Señor. Pongan atención, cimientos de la tierra. El Señor entabla juicio contra su pueblo. Presenta sus quejas contra Israel. Pueblo mío, ¿qué mal te he causado? ¿O en qué cosa te he ofendido? Respóndeme. Con la ayuda de Moisés, Aarón y María, yo te saqué de Egipto y te libré de la esclavitud. ¿Qué cosa digna le ofreceré al Señor, postrado ante el Dios del cielo? ¿Le ofreceré en holocausto becerros de un año? ¿Aceptará el Señor un millar de carneros o 10,000 ríos de aceite? En expiación por mis culpas, le ofreceré a mi primogénito, al fruto de mis entrañas, por mi pecado. Hombre, ya te he explicado lo que es bueno, lo que el Señor desea de ti, que practiques la justicia y ames la lealtad, y que seas humilde con tu Dios. Palabra de Dios.

El Señor esté con ustedes. Del Santo Evangelio según San Mateo. En aquel tiempo, le dijeron a Jesús algunos escribas y fariseos: Maestro, queremos verte hacer una señal prodigiosa. Él les respondió: Esta gente malvada e infiel está reclamando una señal, pero la única señal que se le dará será la del profeta Jonás. Pues de la misma manera que Jonás estuvo 3 días y 3 noches en el vientre de la ballena, así también el Hijo del Hombre estará 3 días y 3 noches en el seno de la tierra. Los habitantes de Nínive se levantaron el día del juicio contra esta gente y la condenarán, porque ellos se convirtieron con la predicación de Jonás, y aquí hay alguien más grande que Jonás. La reina del sur se levantará el día del juicio contra esta gente y la condenará, porque ella vino de los últimos rincones de la tierra al oír la sabiduría de Salomón, y aquí hay alguien más grande que Salomón. Palabra del Señor. Nos podemos sentar por un momento. Como hemos escuchado en el Evangelio, hoy algunos escribas y fariseos le piden al Señor que haga una señal prodigiosa, es decir, algo sobrenatural, un milagro, lo que el Evangelio de San Juan va a llamar una señal prodigiosa. En el mismo Evangelio de San Juan, el Señor Jesús nos dice cuál es el objetivo, cuál es el propósito de los milagros. No solamente demostrar el poder de Dios, sino sobre todo que a través de que las personas vean el gran poder de Dios puedan llegar a creer, es decir, el incremento de la fe. Hoy en el Evangelio, cuando estos escribas, estos fariseos le preguntan al Señor Jesús, queremos ver una señal, venía a mi mente, ¿qué hubiera pasado si el Señor Jesús verdaderamente hubiera respondido a su petición y hubiera hecho un milagro frente a sus ojos? Su corazón hubiera cambiado, es decir, que al ver lo que estaban pidiendo, su fe iba a incrementar. Como sabemos, el Señor Jesús conocía sus corazones y su propósito de pedirle a Él una señal prodigiosa, pues era acusarlo, como lo vemos a lo largo del Evangelio, acusarlo ya sea porque decía que actuaba en nombre de Dios o porque inclusive hacía milagros en el sábado que estaba prohibido. Es decir, que la intención, la petición de estos escribas y fariseos no tenía nada que ver con su fe. Estaban buscando una razón para poder acusar al Señor Jesús. Yo creo que este Evangelio también nos debería llevar a nosotros a preguntarnos en qué se basa nuestra fe. ¿De qué depende nuestra fe? ¿Necesitamos milagros? ¿Necesitamos ver señales prodigiosas para nosotros también creer? ¿O qué es suficiente? Y es que cuando a veces la vida se pone difícil, cuando llegan los retos, cuando llegan las dificultades a nuestra vida, nosotros también pedimos al Señor, no necesariamente por una señal prodigiosa, pero que sí intervenga, que sí nos ayude con nuestra dificultad, con nuestro problema. Y rezamos y rezamos y le pedimos, y a veces con mucha devoción. Lo que pasa es que a veces el Señor también no es que nos va a responder como hoy en el Evangelio, ninguna señal se les dará, porque en este caso Él conoce el corazón de las personas que están pidiendo. A diferencia de nosotros, el Señor sabe que verdaderamente lo necesitamos, que le estamos pidiendo que intervenga porque solamente Él puede solucionar el problema que estamos enfrentando.
Sin embargo, a veces el Señor no va a responder, no porque no escuche, no porque no nos quiera dar una señal, sino porque en ese momento es lo mejor para nosotros. A veces ese silencio de Dios, o a veces pensamos que al no responder nuestra petición como nosotros la queremos, al momento que nosotros la queremos, eso también puede llevarnos a perder nuestra fe, o por lo menos a cuestionar al Señor Jesús. ¿Eres tú real? ¿Realmente existes? ¿Verdaderamente me amas? Entonces, ¿de qué depende nuestra fe? ¿En qué se fundamenta nuestra fe? ¿En el que el Señor responda siempre a mis peticiones, cuando yo quiera, cuando yo lo pida? ¿Depende en señales prodigiosas, en señales sobrenaturales, o, como hoy el Señor Jesús nos lo relata, es suficiente su predicación, es suficientemente la cruz, es suficientemente saber que Él ha muerto por nosotros? ¿Eso es suficiente o qué más necesitamos? La fe verdadera, hermanos, como lo dice el mismo Jesús también en el Evangelio, no depende de señales prodigiosas, no depende de los milagros. O creemos en Jesús por quien es Él, nuestro Salvador, o ni siquiera las obras sobrenaturales, ni siquiera las señales prodigiosas nos van a ayudar, porque siempre nuestra fe va a depender de eso. Siempre, y esa no es la fe que el Señor quiere. Nuestra fe siempre debe de madurar. Y al final de cuentas, nuestra fe no solamente depende de nosotros, sino que la fe también es un don que viene de Dios. Dios mismo tiene que venir a nuestras vidas para confirmar esa fe a través del Espíritu Santo, para que nuestra fe sea como la que el Señor quiere, no dependiente de nada, de señales prodigiosas ni de milagros, sino porque reconocer quién es Jesús y todo lo que ha hecho en nuestra vida. Ahora también es importante reconocer que ya hoy el estar vivos aquí es una gran señal prodigiosa, es ya un gran milagro que a veces no consideramos. Queremos ver cosas mucho más grandes, pero este es el gran regalo que hoy nos está concediendo a cada uno de nosotros. Esto y todas las bendiciones que hemos recibido a lo largo de nuestra vida, esas también son las señales prodigiosas que el Señor nos hace. Eso es lo que debemos de considerar también para que nuestra fe crezca. Pero no ha de depender de eso. Ha de depender de la predicación de Jesús y de saber lo que Él ya hizo por nosotros. Que no necesitamos ver para creer, sino que ya creemos únicamente por lo que ha hecho. Que vino a nosotros, que entregó su vida por nosotros, como dice hoy el Evangelio. La señal, la única señal que se les va a entregar es esa: su sacrificio, su muerte, su resurrección. ¿Necesitamos más? Yo creo que no. Hoy, hermano, te invito a que contemples la cruz. Esa es la señal. Fíjate en lo que ha hecho ya el Señor. Ya no puede hacer más nada porque ya lo ha hecho absolutamente todo. Y sabemos que justamente por eso nada ni nadie ya nos puede separar de su amor. Entonces, ¿en qué se fundamenta nuestra fe? ¿Qué necesitamos para que crezca más? Hoy le podemos pedir al Señor: Señor, ven, reafirma esta fe, que mi fe no dependa en nada ni nadie, solamente en Ti. Haz que yo pueda creer, haz que yo pueda confiar en Ti, que no necesite ver para creer, que Tu palabra, que Tu sacrificio, que Tus enseñanzas y todo lo que has hecho ya a lo largo de mi vida sean suficientes para que mi fe siga creciendo, para que yo pueda seguir creyendo en Ti, que Tú eres el Salvador, que Tú eres mi Redentor, y que ya lo has hecho absolutamente todo, que ya lo has dado absolutamente todo.

0: La luz del Evangelio, roguemos al Señor.
1: Te rogamos, Señor.
0: Para que los despreciados y torturados se vean libres de sus sufrimientos, roguemos al Señor.
1: Te rogamos, Señor.
0: Para que nosotros vivamos siempre en la gracia de Dios, roguemos al Señor.
1: Te rogamos, Señor. Pidamos también al Señor por todos nuestros hermanos difuntos, para que en su infinita misericordia les perdone sus faltas y les conceda la alegría eterna del cielo. Roguemos al Señor. Y ahora, en un momento de silencio, ofrecemos nuestras intenciones personales. Escucha, Señor, nuestra oración, y haz que tu ayuda llegue a todos aquellos por quienes hemos orado. Esto te lo pedimos por Jesucristo nuestro Señor.
2: Amén.

oren, hermanos, para que este sacrificio mío de ustedes sea agradable a Dios Padre Todopoderoso. Dios nuestro, que con la perfección de un único sacrificio pusiste fin a la diversidad de sacrificios de la antigua ley, recibe las ofrendas de tus fieles y santifícalas como bendijiste la ofrenda de Abel, para que aquello que cada uno ofrece en honor de tu gloria sea de provecho para la salvación de todos. Por Jesucristo nuestro Señor. El Señor esté con ustedes. Levantemos el corazón. Demos gracias al Señor nuestro Dios. En verdad es justo y necesario, es nuestro deber y salvación darte gracias, Padre Santo, siempre y en todo lugar, por Jesucristo tu Hijo amado, por el que es tu palabra hiciste todas las cosas. Tú nos lo enviaste para que, hecho hombre por obra del Espíritu Santo y nacido de la Virgen María, fuera nuestro Salvador y Redentor. Él, en cumplimiento de tu voluntad para destruir la muerte y manifestar la resurrección, extendió sus brazos en la cruz y así adquirió para ti un pueblo santo. Por eso, con los ángeles y los santos, proclamamos tu gloria diciendo:

Santo eres en verdad, Señor, fuente de toda santidad. Por eso te pedimos que santifiques estos dones con la efusión de tu Espíritu, de manera que se conviertan para nosotros en el cuerpo y la sangre de Jesucristo nuestro Señor, el cual, cuando iba a ser entregado a su pasión voluntariamente aceptada, tomó pan, dándote gracias lo partió y lo dio a sus discípulos diciendo: tomen y coman todos de él, porque esto es mi cuerpo, que será entregado por ustedes.

Del mismo modo, acabada la cena, tomó el cáliz y dándote gracias de nuevo, lo pasó a sus discípulos diciendo: tomen y beban todos de él, porque este es el cáliz de mi sangre, sangre de la alianza nueva y eterna, que será derramada por ustedes y por muchos para el perdón de los pecados. Hagan esto en conmemoración mía.

Así pues, Padre, a celebrar ahora el memorial de la muerte y resurrección de tu Hijo, te ofrecemos el pan de vida y el cáliz de salvación, y te damos gracias porque nos haces dignos de servirte en tu presencia. Te pedimos humildemente que el Espíritu Santo congregue en la unidad a cuantos participamos del cuerpo y la sangre de Cristo. Acuérdate, Señor, de tu Iglesia extendida por toda la tierra, y con el Papa León, con nuestro Obispo Jaime, su Obispo Auxiliar Rey, y todos los pastores que cuidan de tu pueblo, llévala a su perfección por la caridad. Acuérdate también de nuestros hermanos que se durmieron en la esperanza de la resurrección, y de todos los que han muerto en tu misericordia. Admítelos a contemplar la luz de tu rostro. Ten misericordia de todos nosotros, y así con María, la Virgen Madre de Dios, su esposo San José, los apóstoles, y cuantos vivieron en tu amistad a través de los tiempos, merezcamos por tu Hijo Jesucristo compartir la vida eterna y cantar tus alabanzas.

fieles a la recomendación del Salvador y siguiendo su divina enseñanza, nos atrevemos a decir: Padre nuestro que estás en el cielo, santificado sea tu nombre, venga a nosotros tu reino, hágase tu voluntad en la tierra como en el cielo. Danos hoy nuestro pan de cada día, perdona nuestras ofensas, como también nosotros perdonamos a los que nos ofenden. No nos dejes caer.

caer en la tentación y líbranos del mal. Líbranos de todos los males, Señor, y concédenos la paz en nuestros días, para que, ayudados por tu misericordia, vivamos siempre libres de pecado y protegidos de toda perturbación, mientras esperamos la gloriosa venida de nuestro Salvador Jesucristo. Señor Jesucristo, que dijiste a tus apóstoles: la paz les dejo, mi paz les doy. No tengas en cuenta nuestros pecados, sino la fe de tu iglesia. Y conforme a tu palabra, concédele la paz y la unidad. Tú que vives y reinas por los siglos de los siglos. La paz del Señor esté siempre con ustedes. Dense fraternalmente la paz.

0: Este es el Cordero de Dios, que quita el pecado del mundo. Dichosos los invitados a la cena del Señor. Señor, yo no soy digno de que entres en mi casa, pero una palabra tuya bastará para sanarme.
1: Comunión espiritual. Amadísimo Señor Jesucristo, tú quisiste dejar tu presencia en la Eucaristía y dejarnos en ella tu sacrificio vivo. Por razones que tú conoces, Señor, no puedo estar presente para recibirte sacramentalmente en el pan eucarístico. Pero quiero seguir en comunión contigo, ofreciéndote con toda mi fe y mi amor, mis sufrimientos y anhelos personales, uniéndolos a los tuyos y a los de todos los santos, y alimentando mi alma espiritualmente con el pan de tu palabra, para seguir haciendo de mi vida una vida eucarística. Señor, no permitas que jamás me aparte de ti.

0: Oremos. Señor, muéstrate benigno con tu pueblo, y ya que te dignaste alimentarlo con los misterios celestiales, hazlo pasar de su antigua condición de pecado a una vida nueva. Por Jesucristo nuestro Señor. El Señor esté con ustedes. Y la bendición de Dios Todopoderoso, Padre, Hijo y Espíritu Santo, descienda sobre ustedes y permanezca para siempre. Podemos ir en paz.
1: Gracias.
0: Nos disponemos para recibir la bendición con el Santísimo Sacramento y también a recordarles que los invitamos a venir a pasar un momento de adoración. El Señor se queda expuesto a partir después de la bendición, aproximadamente hasta las 5:30 de la tarde. Todos son invitados, todos son bienvenidos a pasar un momento especial con el Señor, adorándolo aquí expuesto en el Santísimo Sacramento.

0: avance informativo en EWTN Radio Católica Mundial. Hablándoles Katia Baliño. El Papa León XIV realizó en la mañana de este lunes una visita privada a la comunidad monástica y a la abadía de Monte Cassino. La oficina de prensa de la Santa Sede anunció la visita. El Papa oró ante la tumba de San Benito, pidiéndole su intercesión por la paz en aquellas regiones del mundo marcadas por la violencia y el conflicto. Posteriormente, León XIV almorzó con la comunidad antes de regresar a Castel Gandolfo. El monasterio de Monte Cassino fue fundado alrededor del año 529 por San Benito de Nursia, quien llegó cerca de Cassino procedente de Subiaco. Los obispos del Perú elevaron sus oraciones y expresaron su solidaridad con las víctimas del sismo ocurrido en la noche del 18 de julio en la región Junín, en la zona andina central del país, que dejó al menos 5 muertos, más de 20 heridos y cientos de damnificados. El sismo registrado alrededor de las 9 de la noche tuvo como epicentro el distrito de Chongos Bajo, provincia de Chupaca, región Junín, en los Andes centrales del Perú, a 310 kilómetros al este de Lima, según informó el Instituto de Defensa Civil. Nos unimos al dolor de las familias que lloran a sus seres queridos, elevando nuestras oraciones por el eterno descanso de los fallecidos y pedimos al Señor que conceda a todos fortaleza, consuelo y esperanza, señalaron los obispos en un comunicado publicado este domingo. Manténgase bien informado en...
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dile a las almas que no pongan obstáculos a sus propios corazones a mi misericordia, que desea muchísimo obrar en ellos. Mi misericordia actúa en todos los corazones que le abren su puerta. Tanto el pecador como el justo necesitan mi misericordia. La conversión y la perseverancia son las gracias de mi misericordia.

Hola, mis queridos hermanos, ¿cómo están ustedes? Bien. Cuánto, pero cuánto, cuánto me alegro, porque aquí estoy feliz, encantado de la vida. Bienvenidos a este espacio dedicado al rezo de la coronilla a la Divina Misericordia. Soy Pedro de Acevedo, desde los estudios de Radio Católica Mundial, en Jacksonville, Florida, para usted y para el mundo. Ante todo, demos gracias a Dios por este tiempo que nos regala, donde tantas almas nos unimos para suplicarle su infinita misericordia. Comenzamos en breve, mis queridos, a recibir sus llamadas con sus peticiones. Para ello les recuerdo los números de teléfono a llamar. En los Estados Unidos de Norteamérica, en Puerto Rico, tenemos un número de teléfono que es gratis: 1-866-398-6377. 1-866-398-6377. Fuera de los Estados Unidos de Norteamérica, fuera de Puerto Rico, tenemos este otro número de teléfono que es internacional: 001-205-271-2976. 001-205-271-2976. Les recuerdo, queridos, que este número de teléfono lo podemos usar también dentro de Puerto Rico, dentro de los Estados Unidos de Norteamérica. 205-271-2976. Hay un correo electrónico donde usted nos puede escribir con sus intenciones: catolicapaz@hotmail.com. Ahora, queridos, los invito para compartir juntos la reflexión de la tarde de hoy. Vamos a reflexionar con el título: Naturaleza y Gracia. El título de nuestra reflexión es Naturaleza y Gracia. Escuchemos.

Jesús nos habla. Hijo mío, la naturaleza gusta de posesionarse de cuantas cosas le agradan. No se satisface con nada. La gracia busca solo lo necesario para una vida digna. La naturaleza busca tener muchos amigos y compañeros. Prefiere a los poderosos y cultiva a los que le pueden hacer favores. La gracia ama a todo el mundo. Quiere el bien incluso para los enemigos. Honra a cada hombre conforme a su puesto. Favorece especialmente a los que están necesitados de ayuda. Estima más la bondad que las riquezas. Respeta la virtud más que el talento. La naturaleza fácilmente comunica a los demás sus deseos y preocupaciones. La gracia calla ante la gente. Presenta primero sus necesidades ante mí. La naturaleza juzga cada cosa según que le ayude o no a su yo en esta vida terrena. La gracia evalúa las cosas de acuerdo a cómo ayuden a los hombres a hacer mi voluntad. La naturaleza se aferra a sus propias opiniones. Está dispuesta a enfrentarse con quien quiera que ponga en duda sus grandezas. La gracia ofrece sus opiniones con llaneza, discute sin resentimiento y me encomienda a los que no están de acuerdo con ella. La naturaleza se muere de curiosidad por saber los secretos de los demás. La gracia se interesa más por conocer mis palabras y por evitar distracciones innecesarias.

0: Bien, hermanos, vamos a comenzar a recibir sus llamadas con sus peticiones. No sin antes dejarles saber que tenemos tres líneas disponibles en el 205-271-2976. Pasamos primeramente con nuestra hermana Paula. Paula, buenas tardes y bienvenida.
1: Buenas tardes, Dios lo bendiga, Pedrito.
0: Gracias, mi vida. Muchas bendiciones para usted también.
1: Gracias, Pedrito, amén.
0: Amén.
1: Quería pedirle, por favor, si me puede poner ante el Santísimo a mi nieta y a mi hija que se pusieron a vender órdenes de comida, para que Dios les abra caminos y tengan buenas ventas, ¿verdad? Para que salgan adelante con su renta.
0: Claro que sí, mi vida. Vamos a orar por ellas. Estamos orando ya mucho por usted también.
1: Y Pedrito. Amén. Muchas bendiciones para usted y su familia.
0: Gracias, amor. ¿Desea usted acompañarnos en una decena? ¿Se puede quedar?
1: Sí, aquí me quedo, Pedrito, porque a veces en la noche no alcanzo a entrar, porque habla mucha gente, ¿verdad? Y mejor ahorita y es todo, Pedrito, para que entren más personas.
0: Gracias, mi vida. Muchas bendiciones para usted.
1: Amén, Pedrito, igual.
0: Amén. Héctor, buenas tardes, muchacho. Bienvenido.
2: Buenas tardes, Pedrito. ¿Cómo está?
0: Muy bien, mi querido. Yo estoy feliz, encantado de la vida.
2: Bendito sea Dios.
0: Amén.
2: Quiero poner en el banco de oración a mí, el alma de mi papá, Jesús Rodríguez. Y la de mi prima María de los Ángeles, Florencia. Y por mis hijas.
0: Okay.
2: Hija Naomi y Lupita.
0: Naomi.
2: Sí, Naomi.
0: Y Lupita.
2: Lupita y su hermano Luis.
0: Y su hermano Luis. Ok. ¿El nombre de su esposa cuál es, mi querido hermanazo Héctor?
2: Irene.
0: Vamos a orar por ellas, por la familia y por usted también.
2: Sí.
0: ¿Desea usted acompañarnos en una decena? ¿Se puede quedar?
2: Claro que sí.
0: Gracias, mi queridísimo. Un abrazo en Cristo para usted.
2: Igualmente.
0: Amén. Yolanda, buenas tardes, mujer. Bienvenida.
3: Buenas tardes, Pedrito. ¿Cómo se encuentra usted?
0: Muy bien, mi vida. Yo estoy feliz, encantado de la vida.
3: Como siempre, ¿verdad, Pedrito?
0: Amén. Cuéntenos, Yolanda, ¿qué intenciones tiene usted en esta tarde?
3: Pues mire, Pedrito, yo he estado llamando, bueno, ya llamé una vez para poner en el banco de oración a mi hijo y a su esposa porque están buscando...
0: ¿Están buscando qué? Ah, se cortó la llamada, mi vida. Trate de comunicarse nuevamente con nosotros, por favor. Oh. Ay, señor. Pasamos con otra llamada. Buenas tardes, adelante está usted. Sí, Yolanda.
3: Sí. Se cortó la llamada, pero
0: sí,
3: volví a llamar
0: sí.
3: Y sí entró.
0: Amén, cuéntenos. ¿Se quedó?
3: Sí, mire, le estaba diciendo que quiero que siga poniendo a mi hijo y a su esposa en el banco de oración para que el Señor de la Misericordia les ayude a conseguir un bebé. Ellos están buscando tener un bebé y hasta ahorita pues no han podido. El otro día tenían una cita con el doctor, el otro día solo le pregunté a mi nuera qué había pasado y solo me dijo que no buenas noticias, dijo luego hablamos, pero no sé qué es lo que o como quiera, quiero que lo siga poniendo en el banco de oración para que el Señor...
0: ¿Me da el nombre de ellos?
3: Él se llama Eddie y ella se llama Hannah.
0: Y Hannah. Dígale a Hannah y a Eddie que busquen la advocación de la Santísima Virgen María en la Virgen de la Leche.
3: Sí, yo le dije a ella que hasta incluso le mandé unas oraciones y una novena para que ella lo hiciera y me dijo que sí.
0: Pero que tiene que insistir. Tiene que insistir.
3: Sí, igual yo también la estoy haciendo, haciendo la novena y el rosario.
0: Eso, mi
3: todo eso.
0: Usted va a ver, usted va a ver.
3: También quiero que me ponga a mí en el banco de oración, Pedrito, porque pues no he andado bien de salud, tengo unas citas médicas para unos exámenes y pues para que me ponga en el banco de oración para que todo salga bien, que no sea lo que yo estoy pensando que es, que me ponga
0: no piense,
3: en el banco
0: muchacha,
3: de oración también.
0: No Pedrito. no piense la parte negativa, piense en positivo. Y usted va a ver cómo va. Esos resultados van a ser excelentes. Pero piense positivo. Piense en positivo.
3: Bueno, voy a seguir su consejo porque, pues, usted sabe cuando uno tiene así alguna preocupación, está pensando.
0: No.
3: En vez de que uno piensa lo peor, yo quiero pensar que todo va a salir bien, pero luego la mente me traiciona. Pero primero, Dios, que todo salga bien, pues. Póngame en el banco de oración, Pedrito, por favor.
0: Claro que sí. ¿Nos acompaña usted en una decena? ¿Se puede usted quedar?
3: Sí, sí, Pedrito. También quiero que ponga a mi esposo en el banco de oración para que...
0: ¿Cómo se llama él?
3: Se acerque más a... ¿Se llama Rubén?
0: Rubén.
3: Que se acerque más a la iglesia porque él, según él, dice que es católico, pero no quiere ir conmigo a misa. Me voy yo sola porque él dice, no, yo rezo aquí de la casa, pero quiero...
0: Es católico a su manera. Católico a su manera. Y así no se puede ser católico.
3: Es lo que yo le digo, eres católico, pero no. Eso. No lo practicas.
0: De tradición, pero
3: no.
0: Y él
3: dice, no, Dios me escucha de donde quiera que esté, pero no. Le digo, eso no es así. Yo también quiero que lo ponga él en el banco de oración y a mis otros hijos y sus.
0: Vamos a orar mucho por
3: Rubén.
0: Mis nietos. Claro.
3: Ok, gracias, Pedrito.
0: Gracias, mi vida. Vamos a pasar ahora con Blanca Alicia, ella nos llama de México. Blanca Alicia, buenas tardes.
4: Buenas tardes, Pedrito. ¿Cómo está?
0: Muy bien, mi vida, yo estoy feliz, encantado de la vida.
4: Qué bueno, gracias a Dios.
0: Amén.
4: Pues aquí al pendiente con la coronilla, quisiera que me pusiera en el banco de oración y ante el Santísimo a mi hija Adriana Patricia Cardona Heredia.
0: Adriana Patricia.
4: Por su salud, su espalda y su columna.
0: Vamos a orar por esa columna y por la espalda, por los dolores de espalda, mi vida.
4: Sí. También su matrimonio. Su esposo se llama Héctor Hugo Cristerna Gómez. Y por sus tres niños.
0: ¿Me da el nombre de los niños?
4: De los niños, la niña grande se llama Mili. Y la niña que sigue, Sofía. Y el niño se llama Hugo Caled.
0: Y Hugo Caled.
4: Yo de cariño le digo Caledcito.
0: Bueno, pues vamos a orar mucho por ellos y Calecito va a ser un muchacho bien.
4: Y agradecerle a Dios nuestro Señor porque le permitió a mi niño terminar su primera etapa de escuela. Claro. Y ya pronto va a ir a la primaria, esperando que siempre lo tome de la mano para que lo proteja.
0: Seguro, mi vida. Calecito va a ser un niño bien, bien inteligente.
4: Sí, y pedirle también a usted, Pedrito, que me ponga ante el Santísimo. Ya tengo un año, en realidad no sintiéndome bien. Tuve un problema con un vecinito y recibí un susto muy fuerte. Entonces no he estado bien yo. Pero mire, esperando, creyendo y confiando el Sagrado Corazón de Jesús, en que todo puede cambiar.
0: Como no, Blanca Alicia, todo va a cambiar si usted lo desea así, y así va a ser para bien. Así que vamos a orar mucho por usted, por su familia, por su esposo.
4: Muchísimas gracias. También le pido que se ponga en el banco de oración a mis hermanos, porque como que no hay una muy buena relación entre nosotros. Después de un dinero y unos terrenos que mi padre dejó el año antepasado, partió él a la casa del Señor. Y sí ha habido unas pocas diferencias, que es lo que yo no quiero estar viviendo. Yo todo lo quiero, pues, en paz, en amor, en armonía.
0: Pues olvídese de ese dinero. No se afane usted. Olvídese usted de ese dinero que le dejó su papá. Aunque lo tenga usted que perder, olvídese de eso. Es más importante la armonía en la familia que no la... No la divergencia.
4: Claro que sí.
0: Y a veces todos los problemas de la familia es por el dinero. Y eso no conduce a nada bueno.
4: No.
0: Le aconsejo encarecidamente que haga usted una reflexión, háblelo con su esposo y dígale, mira, quédense ustedes con todo y ya, se acabó. Ya no hay pelea, no hay... Si la pelea es el dinero,

0: larga distancia y le va a costar mucho. Así que manténgase usted al lado de radio y escúchenos por la radio, ¿de acuerdo?
1: Sí, si quiere yo los escucho por el radio.
0: Sí, mi vida, escúchenos por el radio porque es le va a ser más económico de esa forma, ¿de acuerdo?
1: Sí, en otra ocasión me podré quedar porque ya claro. Casi me aprendí la doxología.
0: Óigame, pues cuando usted quiera, pues nos llama sí. Y dice, Pedro,
1: un
0: ya
1: día,
0: tengo ya la
1: doxología. Un día, ya de repente, Pedrito.
0: Sí. Gracias,
1: muchas bendiciones para todos.
0: Muchas bendiciones para usted. Amén.
1: Gracias,
0: mi vida.
1: Sí,
0: hasta siempre. Victoria, buenas tardes, mujer. Bienvenida.
2: Buenas tardes, Pedrito. ¿Cómo está?
0: Muy bien, amor. Yo estoy feliz. Encantado de la vida.
2: Bendito sea el Señor.
0: Amén. Cuéntenos, Victoria.
2: Bueno, cuando dijeron que había líneas disponibles, yo dije, yo voy a llamar y yo le doy gracias al Señor porque entró mi llamada.
0: Ay, amor, qué bendición tenerla aquí con nosotros en esta tarde.
2: La bendición es para mí escucharlos y entrar y hablar con usted, Pedrito, y pedirle al Señor por toda mi familia, por la conversión de toda mi familia, especialmente la mía y la de mi esposo, Vinicio, mis hijas, Cindy y Emery. También, Pedrito, quiero pedirle por la salud mía, que está bastante quebrantada.
0: Como una mujer, vamos a orar por su salud. Y
2: porque
0: por su
2: tengo
0: bienestar.
2: Una parte de la cara dormida, Pedrito.
0: ¿Y qué le dicen los médicos?
2: Puedes, para el 29, primeramente Dios me van a hacer un casqué, parece. Yo se las pongo en las manos del Señor porque puede hacer, porque no es derrame, gracias a Dios. Dicen que puede ser algún nervio o puede ser algo que no sé qué es lo que tengo, pero alrededor de mi ojo y baja sobre toda mi cara, pero no toda la cara, es una parte que está dormida.
0: Bueno, vamos a orar para que esta vista que usted vaya a tener sea de un total éxito, que sea el Señor Jesús en que esté en las manos del doctor y le dé un diagnóstico breve, ¿verdad? Que sea muy leve lo que usted ha tenido y ha pasado por esta situación, está pasando. Vamos a orar por ello, mi vida.
2: Amén, Pedrito.
0: Amén.
2: Yo confío en Dios y tengo mucha fe que todo va a salir bien.
0: Amén, mujer. Eso, así me gusta la actitud, a pesar de los pesares. Tenemos que tener la fe puesta en nuestro
2: Señor. A veces, Señor, a veces ocasiono esas cosas para descubrir otras cosas. Y yo le doy gracias a Dios y yo acepto todo lo que venga. Para mí, sé que es un cambio para mí. Y también quiero pedir, Pedrito, por la comunidad mía, el grupo de oración que se llama La Misericordia, por todas las necesidades y las enfermedades que hay en nuestra comunidad, pidiendo por cáncer, necesidades. También pido por la salud de nuestra coordinadora Ana María, por su salud y por una necesidad especial que ella tiene. Y eso es todo, Pedrito. Y también quiero pedir también por usted, su familia y por todos los que trabajan en la Radio Católica Mundial, que el Señor derrame muchas bendiciones sobre todos ustedes.
0: Gracias, mi vida, en nombre de todos los que laboramos en Radio Católica Mundial. Le quería preguntar, ustedes hacen la coronilla en este grupo de la misericordia.
2: Sí, Pedrito.
0: Es importante.
2: Sí, imagínense que el grupo de oración es el nombre, la misericordia.
0: Por eso, porque me resultaba muy extraño que no aplicaran ahí la coronilla, la Divina Misericordia.
2: Sí, Pedrito.
0: Sí que lo felicito.
2: Yo tengo muchos años de estar con todos ustedes rezando. A veces no puedo entrar porque le doy oportunidad a otros hermanos que

0: que tiene necesidad, y yo le digo, Señor, usted conoce todas mis necesidades, y todos los que no puedan entrar también pido por todas esas peticiones que están en los corazones de mis hermanos.
1: Amén. Acompáñenos en una decena si usted puede.
0: Claro que sí, Pedro.
1: Gracias, Victoria, la felicito.
0: Con tiene un todo nombre... amor y con todo el cariño para el Señor.
1: Amén. Tiene usted un nombre muy hermoso, ¿eh?
0: Gracias, Pedrito.
1: Su mamá fue muy inteligente, su mamá fue muy inteligente, mi vida.
0: A Pedrito, y a veces yo al principio decía, ay, mamá, yo no sé por qué me puso Victoria, si hay mucha Victoria en mi familia, pero viéndolo bien, que en verdad es el nombre Victoria, es cuando el Señor salió victorioso, cuando Él resucitó, yo dije, ay, Señor, gracias, Señor, por ponerme ese nombre.
1: Amén, muchacha, amén. Gracias, mi vida, acompáñenos. María Isabel, buenas tardes, mujer, bienvenida.
2: Buenas tardes, Pedrito.
1: Buenas tardes, muchacha, cuéntenos, ¿qué intenciones tiene?
2: Pues, primeramente, darle gracias a Dios que me dio la oportunidad de nuevamente hablar con usted y poder orar con ustedes. Y también pedirles por mi salud. Me hicieron un mamograma el viernes y parece que vieron algo anormal y me mandaron a hacer otro segundo mamograma con un sonograma para mañana. Y pues quería pedirles a todos que se unan a la oración conmigo para que todo salga bien. Amén. Y que no sea nada malo. Y también quiero pedirle por mis hijos, especialmente por Alan Jauregui, que últimamente anda como que no haya su camino, su lugar. Él tuvo una decepción hace 2 años y tuvo un niño con la muchacha, y tenemos ya 1 año que no vemos, la muchacha no nos permite ver al bebé, y como que él está todo descontrolado desde entonces y no haya su camino, no haya su... O sea, ¿qué hacer de la vida? Ya tiene 22 años. Y por más que yo hablo con él y le trato de orientar, y pues tratamos de hablar con la muchacha, pero ya nos bloqueó de todos lados y no nos permite ver al bebé. Y mi hijo nunca hizo nada malo, solamente ella tomó la decisión de que no quería nada con él, y ella ya tiene otra familia. Y pues es bien difícil.
1: Bueno, pero él no ha solicitado a las autoridades competentes.
2: Sí,
1: para,
2: sí,
1: para
2: ya poder... tiene exactamente, ya va a ser casi 2 años que él solo se metió el chazo por, pero ella nomás no acepta no va a las citas que le manda la corte. Entonces le dijeron a él, dijo él, si agarró un abogado, pero le dijeron que no, que se esperara hasta que... Y si ella no se presentaba a la última juez, a la última corte que la citaran, él iban a poner una orden de aprehensión.
1: Correcto.
2: O sea, porque ella no se está prestando a acercarse a las cortes.
1: Claro, claro. Todo debe de hacerlo por los medios legales, ¿eh?
2: Sí, sí. Él nunca ha querido ni siquiera ir a plantarse a su casa o buscarla, porque él no quiere tener problemas para que el día que llegue a presentarse sea todo medio, o sea, por el medio legal.
1: Correcto, eso es.
2: Ajá, para que hijo... no sea perjudicable para él ni pues para nosotros, porque yo la verdad sí tengo mucha, mucha ilusión de ver al bebé. Hace 1 año que lo miramos y pues yo creo ya ni nos conoce.
1: Ay, mi vida, vamos a orar mucho por él, por ustedes y por el bebé. ¿Cómo se llama el bebé?
2: El bebé se llama Javian Eliseo Jauregui.
1: Okay. Vamos a hablar mucho por él.
2: La mamá se llama Mónica... Ay, hasta se me olvidó su apellido. Mónica Mercado, algo así.
1: Mercado, bueno, vamos a poner Mónica, de acuerdo. Acompáñenos en una decena si puede.
2: Sí, claro que sí, aquí me espero.
1: Gracias, mi vida. Muchas bendiciones para usted.
2: Mucho porque mañana me salga mi sonograma bien.
1: Va a salir perfecto.
2: Que no sea nada malo.
1: No va a ser nada malo, mi vida. Piensa en positivo.
2: Yo me pongo en pánico. Dice mi hija, no te debes de poner en modo pánico, mami. Tienes que ser fuerte y tener fe en Dios. Me dice, ¿tienes fe en Dios, no? Digo, sí.
1: Escucha a su hija, mi vida. Su hija es muy inteligente y ella sabe que es lo mejor, lo que le conviene a usted. y ella está actuando muy bien, muy correcto. Vamos a orar mucho por ella. Y usted va a ver que usted va a salir muy bien de esa mamografía, la cual va a ser sometida en el día de mañana.
2: Sí, pues pedirle por mi mamá, por mi esposo, Saúl Jauregui, mis otros Jacqueline Barajas, y mi otro niño se llama Saúl Junior. Y pues mi mamá se llama Guadalupe.
1: Amén.
2: Tiene 87 años y ahí sigue mi mami.
1: Gracias, mi vida. Acompáñenos en una decena porque tenemos que comenzar la coronilla.
2: Sí, sí, claro que sí, aquí lo espero.
1: Gracias, amor. Bien, hermanos, vamos a comenzar ya el rezo a la coronilla, a la Divina Misericordia. Antes escuchamos un poquito nada más de esta música. Y a continuación, atentos, concentraditos, el rezo a la Divina Misericordia.

0: Mi querido Señor Jesús, aquí estamos ante tu presencia. Hemos venido para suplicar tu infinita misericordia. Ante todo, Señor, te suplicamos misericordia, Jesús, para nuestros hermanos, esos que justo en este preciso instante, en algún lugar del mundo, están partiendo de este cuerpo físico. Para sus familias, suplicamos misericordia también. Nuestros hermanos, presos físicos, presos espirituales, familiares, ten misericordia de todos y cada uno de ellos. Derrama tu infinita misericordia, Jesús, en nuestros hermanos que están navegando en el cielo, en los mares de tu creación. Ten misericordia, Señor, para nuestros hermanos que permanecen ahí, en el purgatorio, por nuestros hermanos que se encuentran conduciendo en las carreteras del mundo, camioneros, taxistas y demás. Ten misericordia para nuestros hermanos mineros, hermanos vigilantes, hermanos agricultores y familiares de ellos respectivamente. Gracias, Jesús. Gracias, Señor, porque tú siempre nos escuchas. Gracias, Jesús, por la paciencia que nos tienes a cada uno de nosotros, comenzando por mí. Gracias por tu amor. Gracias por tu infinita misericordia. Señor, amén. En el nombre del Padre, y del Hijo, y del Espíritu Santo. Amén. Expiraste, Jesús, pero la fuente de vida brotó para las almas, y el mar de misericordia se abrió para el mundo entero. Oh, fuente de vida, insondable misericordia divina, abarca al mundo entero y derrámate sobre nosotros. Oh sangre y agua, que brotaste del corazón de Jesús como una fuente de misericordia para nosotros, en ti confío. Oh sangre y agua, que brotaste del corazón de Jesús como una fuente de misericordia para nosotros, en ti confío. Oh sangre y agua, que brotaste del corazón de Jesús como una fuente de misericordia para nosotros, en ti confío. Amén. Padre nuestro que estás en el cielo, santificado sea tu nombre. Venga a nosotros a tu reino. Hágase tu voluntad en la tierra como en el cielo. Danos hoy nuestro pan de cada día. Perdona nuestras ofensas, así como también nosotros perdonamos a los que nos ofenden. No nos dejes caer en la tentación y líbranos del mal. Amén. Dios te salve María, llena eres de gracia, el Señor es contigo. Bendita tú eres entre todas las mujeres, y bendito es el fruto de tu vientre, Jesús. Santa María, Madre de Dios, ruega por nosotros, pecadores, ahora y en la hora de nuestra muerte. Amén. Creo en Dios Padre Todopoderoso, Creador del cielo y de la tierra. Creo en Jesucristo, su único Hijo, nuestro Señor, que fue concebido por obra y gracia del Espíritu Santo. Nació de Santa María Virgen, padeció bajo el poder de Poncio Pilato, fue crucificado, muerto y sepultado, descendió a los infiernos, al tercer día resucitó de entre los muertos, subió al cielo y está sentado a la derecha de Dios Padre Todopoderoso. Desde allí ha de venir a juzgar a los vivos y a los muertos. Creo en el Espíritu Santo, la Santa Iglesia Católica, la comunión de los santos, el perdón de los pecados, la resurrección de la carne y la vida eterna. Amén. Padre eterno, te ofrezco el cuerpo y la sangre, el alma y la divinidad de tu amadísimo Hijo, nuestro Señor Jesucristo, como propiciación de nuestros pecados y los del mundo entero. Paula, por su dolorosa pasión,
1: ten misericordia de nosotros y del mundo entero.
0: Por su dolorosa pasión,
1: ten misericordia de nosotros y del mundo entero.
0: Por su dolorosa pasión,
1: ten misericordia de nosotros y del mundo entero.
0: Por su dolorosa pasión,
1: ten misericordia de nosotros y del mundo entero.
0: Por su dolorosa pasión,
1: ten misericordia de nosotros y del mundo entero.
0: Por su dolorosa pasión,
1: ten misericordia de nosotros y del mundo entero.
0: Por su dolorosa pasión,
1: ten misericordia de nosotros y del mundo entero.
0: Por su dolorosa pasión,
1: ten misericordia de nosotros y del mundo entero.
0: Por su dolorosa pasión,
1: ten misericordia de nosotros y del mundo entero.
0: Amén.
1: Amén, Pedrito. Muchas bendiciones. Que Dios me lo guarde, me lo cuide.
0: Gracias. Gracias, mi vida. Muchas bendiciones para usted también. La quiero mucho. Cuídese mucho, Paola. Padre eterno, te ofrezco el cuerpo y la sangre, el alma y la divinidad de tu amadísimo Hijo, nuestro Señor Jesucristo, como propiciación de nuestros pecados y los del mundo entero. Héctor, por su dolorosa pasión,
2: ten misericordia de nosotros y del mundo entero.
0: Por su dolorosa pasión,
2: ten misericordia de nosotros y del mundo entero.
0: Por su dolorosa pasión,
2: ten misericordia de nosotros y del mundo entero.
0: Por su dolorosa pasión,
2: ten misericordia de nosotros y del mundo entero.
0: Por su dolorosa pasión,
2: ten misericordia de nosotros y del mundo entero.
0: Por su dolorosa pasión,
2: ten misericordia de nosotros y del mundo entero.
0: Por su dolorosa pasión,
2: ten misericordia de nosotros y del mundo entero.
0: Por su dolorosa pasión,
2: ten misericordia de nosotros y del mundo entero.
0: Por su dolorosa pasión,
2: ten misericordia de nosotros y del mundo entero.
0: Por su dolorosa pasión,
2: ten misericordia de nosotros y del mundo entero.
0: Amén.
2: Amén, Pedro.
0: Bendiciones. Padre. Padre eterno. Te ofrezco el cuerpo y la sangre, el alma y la divinidad de tu amadísimo Hijo, nuestro Señor Jesucristo, como propiciación de nuestros pecados y los del mundo entero. Yolanda, por su dolorosa pasión,
3: ten misericordia de nosotros y del mundo entero.
0: Por su dolorosa pasión,
3: ten misericordia de nosotros y del mundo entero.
0: Por su dolorosa pasión,
3: ten misericordia de nosotros y del mundo entero.
0: Por su dolorosa pasión,
3: ten misericordia de nosotros y del mundo entero.
0: Por su dolorosa pasión,
3: ten misericordia de nosotros y del mundo entero.
0: Por su dolorosa pasión,
3: ten misericordia de nosotros y del mundo entero.
0: Por su dolorosa pasión,
3: ten misericordia de nosotros y del mundo entero.
0: Por su dolorosa pasión,
3: ten misericordia de nosotros y del mundo entero.
0: Por su dolorosa pasión,
3: ten misericordia de nosotros y del mundo entero.
0: Por su dolorosa pasión,
3: ten misericordia de nosotros y del mundo entero.
0: Por su dolorosa pasión,
3: ten misericordia de nosotros y del mundo entero.
0: Amén.
3: Amén. Bendiciones, Pedrito.
0: Bendiciones, Yolanda. Padre eterno, te ofrezco el cuerpo y la sangre, el alma y la divinidad de tu amadísimo Hijo, nuestro Señor Jesucristo, como propiciación de nuestros pecados y los del mundo entero. María Isabel, por su dolorosa pasión,
4: ten misericordia de nosotros y del mundo entero.
0: Por su dolorosa pasión,
4: ten misericordia de nosotros y del mundo entero.
0: Por su dolorosa pasión,
4: ten misericordia de nosotros y del mundo entero.
0: Por su dolorosa pasión,
4: ten misericordia de nosotros y del mundo entero.
0: Por su dolorosa pasión,
4: ten misericordia de nosotros y del mundo entero.
0: Por su dolorosa pasión,
4: ten misericordia de nosotros y del mundo entero.
0: Por su dolorosa pasión,
4: ten misericordia de nosotros y del mundo entero.
0: Por su dolorosa pasión,
4: ten misericordia de nosotros y del mundo entero.
0: Por su dolorosa pasión,
4: ten misericordia de nosotros y del mundo entero.
0: Por su dolorosa pasión,
4: ten misericordia de nosotros y del mundo entero.
0: Amén.
4: Amén, Pedrito, bendiciones.
0: Bendiciones, mujer. Padre eterno, te ofrezco el cuerpo y la sangre, el alma y la divinidad de tu amadísimo Hijo, nuestro Señor Jesucristo, como propiciación de nuestros pecados y los del mundo entero. Victoria, por su dolorosa pasión,
5: ten misericordia de nosotros y del mundo entero.
0: Por su dolorosa pasión,
5: ten misericordia de nosotros y del mundo entero.
0: Por su dolorosa pasión,
5: ten misericordia de nosotros y del mundo entero.
0: Por su dolorosa pasión,
5: ten misericordia de nosotros y del mundo entero.
0: Por su dolorosa pasión,
5: ten misericordia de nosotros y del mundo entero.
0: Por su dolorosa pasión.
5: Ten misericordia de nosotros y del mundo entero.
0: Por su dolorosa pasión.
5: Ten misericordia de nosotros y del mundo entero.
0: Por su dolorosa pasión.
5: Ten misericordia de nosotros y del mundo entero.
0: Por su dolorosa pasión.
5: Ten misericordia de nosotros y del mundo entero.
0: Por su dolorosa pasión.
5: Ten misericordia de nosotros y del mundo entero.
0: Amén.
5: Amén, Pedrito. Bendiciones.
0: Bendiciones, mi vida. Vamos ahora, mis queridos, a orar la doxología. Le pedimos a nuestra hermana o hermano que se encuentre aquí, nos acompañe en este propósito. Santo Dios, Santo fuerte, Santo inmortal.
6: Ten piedad de nosotros y del mundo entero.
0: Santo Dios, Santo fuerte, Santo inmortal.
6: Ten piedad de nosotros y del mundo entero.
0: Santo Dios, Santo fuerte, Santo inmortal.
6: Ten piedad de nosotros y del mundo entero. Amén.
0: Amén. Oh sangre y agua.
6: Oh sangre y agua, que brotaste del corazón de Jesús como manantial de misericordia para todos nosotros, en ti confío. Amén.
0: Amén. Oh Dios eterno.
6: Oh Dios eterno, en que la misericordia es infinita y el tesoro de compasión inagotable, vuelve a nosotros tu mirada bondadosa y aumenta tu misericordia en nosotros, para que en momentos difíciles no nos desesperemos ni nos desalentemos, sino que con gran confianza nos sometamos a tu santa voluntad, que es el amor y la misericordia misma. Amén.
0: Amén. Oh María.
6: Oh María, madre y señora mía, te ofrezco mi alma, mi cuerpo, mi vida y mi muerte, y todo lo que vendrá después de ella. Pongo todo en tus manos. Oh mi madre, cubre mi alma con tu manto virginal y concédeme la gracia de la pureza de corazón, alma y cuerpo. Con tu poder defiéndeme de todo enemigo, especialmente de aquellos que esconden su malicia bajo una máscara de virtud. Fortalece mi alma para que el dolor no la quebrante. Madre de la gracia, enséñame a vivir en Dios. Oh María, una espada terrible ha traspasado tu santa alma. Nadie sabe de tu sufrimiento excepto Dios. Tu alma no se quebranta, sino que es valiente porque está con Jesús. Dulce María, une mi alma a Jesús, porque solo entonces podré resistir todas las tribulaciones y sufrimientos, y durante la unión con Jesús, mis pequeños sacrificios complacerán a Dios. Dulcísima Madre, continúa enseñándome sobre la vida interior, que la espada del sufrimiento no me abata jamás. Oh Virgen pura, derrama valor en mi corazón y protégelo. Amén.
0: Amén, muchacha.
6: Gracias, Pedrito. No alcancé a pedir, pero pido por mi hermana Ramona, que está en el hospital, Pedrito, y por mis hijos y por mi esposo, que Dios los conoce, y por la paz del mundo, y por usted, Pedrito.
0: Gracias, mi vida, y oramos mucho por usted también, ¿eh?
6: Amén, Pedrito. Hasta siempre, Pedrito.
0: Hasta siempre, mi vida. Un abrazo.

0: avance informativo en EWTN Radio Católica Mundial. Hablándoles Katia Baliño. Ferran Torres es el delantero católico que le dio el triunfo de 1-0 a España sobre la Argentina de Messi en la final de la Copa Mundial FIFA 2026, jugada este domingo en New Jersey. Lo del gol es lo de menos. Ahora mismo lo único que quiero es coger esa copa y estrujarla lo máximo posible, porque creo que es el sueño de 47 millones de personas que hemos estado dentro del campo hoy, porque creo que nos lo merecíamos y lo hemos dado todo, dijo Ferran Torres al término de la final. Torres, que juega en el Barcelona de España, también dijo que el gol le ha permitido experimentar una liberación, ya que ha sido muy criticado en el Mundial. Gracias a Dios, siempre me da esas fuerzas para seguir, y al final, como digo, Dios le da las cosas a quien más se lo merece, resaltó el delantero. Un hombre de Nebraska se encuentra bajo custodia policial después de que las autoridades afirmaran que profirió amenazas contra escuelas católicas y monjas, así como contra los hijos del gobernador católico del estado. La patrulla estatal de Nebraska informó que arrestó inicialmente a Ian Halstead, de 32 años, el 29 de junio. En un comunicado de prensa, la patrulla indicó que la policía estaba investigando un mensaje amenazante publicado en línea contra las escuelas católicas de Columbus y la familia del gobernador estatal Jim Pillen. La investigación condujo a la policía hasta Halstead, quien fue arrestado el 29 de junio tras un enfrentamiento en su apartamento en Omaha.
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